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0: 623. 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
1: 6:43. 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
16: Trabajadores jubilados del Colegio de Bachilleres del Estado de Oaxaca, Cobao, tomaron las oficinas y bloquearon Avenida Universidad frente a la institución que dirige ahora la profesora Delfina Elizabeth Guzmán Díaz para exigir el pago de sus finiquitos.
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16: La tormenta tropical Raquel, que se formó este domingo frente a las costas de Guerrero y Oaxaca, provocará lluvias muy fuertes a intensas en el istmo, costa y sierra sur de Oaxaca. Además, los vientos incrementarán con mayor afectación en la zona costera, donde se esperan velocidades de 40 a 50 kilómetros por hora.
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16: Fue vinculado a proceso el presidente municipal del puerto de Salina Cruz, Daniel Méndez Sosa, por violencia política contra una mujer, confirmó la Fiscalía General del Estado en un comunicado de prensa emitido este lunes.
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1: Bienvenidos a La Caminera a través de Exa FM. Estamos completamente en vivo para prácticamente toda la República, de costa a costa, a través, ya le dije, de Exa FM. Mi nombre es Fran Evia.
2: ¿Cómo estás, mi Fran? ¿Cómo te va? Yo soy Fergay. Bienvenidos a La Caminera. Este lunes 28 de septiembre, el último lunes de este mes. Ya.
1: ¿Qué?
2: Ya se acabó, ya el año, Fran.
1: No, qué barbaridad.
2: Octubre, noviembre, o sea, ya se va a pasar, mira, como, híjole, rapidísimo, rapidísimo. Pero mientras tanto, nosotros la vamos a pasar muy bien las próximas dos horas aquí en La Caminera. Tenemos tema del día, Fran.
1: Así es, el peor beso que te han dado, cabrón.
2: Ah, para que nos cuenten y participen por el boletaje. Hoy tenemos pase doble para Gracie este próximo 29 de septiembre en el Teatro Metropolitan.
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2: 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Fran, ya viste quién va a estar hoy aquí con nosotros en la cabina. Ni más ni menos que la superestrella de la música, la actuación, el teatro, el cine y demás.
1: La danza también.
2: Géneros artísticos que
1: la
2: existan.
1: La conducción, me parece.
2: Sí, de todo. Lo hace muy. Y además todo lo hace de manera espectacular. Va a estar con nosotros María León, que viene a platicarnos de su disco, de sus temas, de sus películas, de su teatro, de sus relaciones amorosas, de qué pasó con Playa. No, bueno, le vamos a preguntar absolutamente de todo hoy aquí a María.
1: Eso
2: a María León. Pues sí, ¿no? Pues bueno. Aprovechando, ¿no? El viaje.
1: Y sepa usted que hablando de viajes, más adelante Tania Rincón se conectará con nosotros desde allá, desde la Nueva Jersey.
2: Claro.
1: Donde grababan la Jersey Shore. Porque está siguiendo ahí.
2: Ahí estaba Snooki.
1: Exactamente. Está siguiendo a conocido equipo de fútbol de conocido país, que es este México. Pero platicaremos con ella y con María León más adelante, así como platicaremos también con Mont Gómez, que trae todo lo que ha ocurrido en el balompié mexicano y posiblemente otros deportes también.
2: Exactamente, y del fútbol también vamos a pasar a los, pues sí, a las series, las películas, y estará con nosotros como todos los lunes en Lunes de Recomendaciones con nuestro querido Nico, que va a platicarnos del Corazón de la Bestia, que es esta nueva película de Brad Pitt y su perro.
1: Ah, caray. Sí. Ya por fin va a enseñar el perro.
2: Ya, en el cine. Nico ya dijo, sale Brad Pitt.
1: Aquí
2: y
1: sí
2: su
1: sale.
2: Perro, que su perro es adorado. Su
1: y
2: perro.
1: Nomás es él y su perro.
2: Y ya sale toda la película. Él y su perro.
1: No, pues denle todos los Oscars a esta película ya. lo que sea. Por cierto, muchísimas felicidades a Alejandro González Iñárritu y a Tom Cruise, que Tom, hermano, ya eres mexicano, porque se dieron cita aquí en nuestro país para anunciar la nueva cinta Digger. Y por supuesto también un saludo a nuestros amigos allá de Warner Brothers. Y hablando de brothers, hoy cumple 39 años nuestra brother Hilary Duff. Muchas felicidades, Hilary.
2: Así que la vamos a poner en esta competencia de canciones para despedir el programa. Esta canción es de Hilary Duff, se llama What Dreams Are Made Of, y la escuchamos aquí en La Caminera un pedacito.
1: Hey now, hey now. Ay, wow.
2: ¿Qué tal, eh?

0: ¡Qué bárbaro! ¡Qué bárbaro!
1: Sin duda, la voz de una generación. Así como también es la voz de una generación, ni más ni menos que Peewee, quien hoy está compitiendo con el tema Dulce Niña en contra de Hilaridad.
2: Contigo, niña, quiero pasar mis días.
1: Y sepa usted que si vota por esta canción y gana hoy aquí en las redes sociales de Exa, arroba Exa FM, se la vamos a dedicar a Hilary Duff en su cumpleaños.
0: Exactamente, y próximamente estén pendientes porque estaremos con Peewee en La Caminera, lo tendremos de invitado uno de estos días para que estén pendientes. Peewee en La Caminera, Fran. Dicho esto, ay, ya sí, nos vamos a ruleta.
1: ¿Qué pena? Ok, bueno,
0: ¿qué
1: pues
0: opinas de una ruleta, man?
1: Yo era poesía. Es este tema de Alejandro Sanz y Eden Muñoz, que no sé, yo creo que viene poético, por pues, decirlo menos, ¿eh?
0: Pues, qué ganas ya de escuchar esta canción, entonces, poesía. Aquí en La Caminera, ¿eh?
1: Continuamos, ¿eh? Son las 7 de la noche con 12 minutos, escuchas Exa FM.
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2: Las 7:16 de la noche, y no se despeguen, camineros, porque más adelante vamos a estar regalando boletos pase doble para Gracie. 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Gracie va a estar en el Teatro Metropolitan, y también al ratito aquí con nosotros en la cabina, María León. Esto es La Caminera a través de Exa 104.9.
1: Así es, vamos a escuchar este, uno de los duetos más esperados del año. Dana, Just Dana y Belinda, Just Belinda, con esto que se llama Dolce Vita, aquí en Exa FM.

0: momento de servirte y ponerle hielos. Vamos a una pausa y regresamos con La Caminera. 7:20.
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0: Continuamos aquí en La Caminera a través de Exa FM, enlazados completamente en directo hasta la ciudad de Nueva Jersey. ¿Sabías que hay una Nueva Jersey?
1: ¿A poco?
0: Sí, ahí
1: donde se decía... ¿Qué pasó con la vieja Jersey? Si hay una, debió de haber.
0: Creí que me estabas
1: una.
0: Preguntando otra cosa.
1: No, la antigua.
0: No, eso es en Guatemala, me parece.
1: Ahí es la antigua. Ya me confundí.
0: Pero vamos hasta los Estados Unidos, donde ya se conecta Tania Rincón desde New Jersey. ¿Cómo estás, Tania?
2: A ver, es que dijeron, va María León a la caminera. Dije, yo quiero estar ahí. Porque está en los cuernos de la luna, siempre rompiéndola con buenas noticias, pero que si el cine, pero que si nueva música. Así dije, yo quiero estar ahí.
3: Ay, hermosura, no sabes qué gusto me da. Muchas gracias a las tres por tenerme. Me emociona mucho platicar con ustedes. Y pues sí, cosas muy bonitas. Han sido un semestre de mucha cosecha. Bendito universo.
0: Bienvenida, María León.
3: Muchas gracias.
0: A la caminera. Qué gusto tenerte aquí.
3: Muchas gracias.
0: Y muchas gracias por hacerte el tiempo en este tour de medios diagonal éxito internacional.
3: No, hombre, feliz. Me encanta venir a verles. Me encanta, de verdad.
1: Igual nos encanta tenerte por acá, María. Vienes en este caso presentándonos un nuevo tema, porque hace poco tuvimos a Adrián Uribe que platicó de ti, de la película. También ahorita hablamos de eso, porque me imagino que fue una gran experiencia y cosas bonitas que te están pasando este año. Pero en este caso, pues entremos de lleno con lo de la música. Tienes un nuevo tema que se llama Culpable.
3: Mira, el nuevo tema se llama Antagonista. Culpable es la primera canción del disco.
1: Okay.
3: La he estado cantando hoy todo el día porque es mi favorita. Me encanta.
1: Desde la mañana, nos
3: desde
1: dijiste
3: la mañana
1: ya a las 6 a.m.
3: Cante y cante, exactamente. Pero justo es la elaboración de la villana, vamos a llamarle así, porque así se llama el disco, era de villana. La elaboración de la villana, la construcción de este personaje, que es no es que sea mala, ajá, sino que es justa. Entonces son 10 canciones que son parte de este disco, que también se llama Era de Villana, partiendo de Culpable, que Culpable justo cuenta que tuve que declararme culpable de matar todas las versiones anteriores que permitieron, que migajearon,
1: que no
3: sabían decir que no,
1: okay,
3: que se quedaron calladas. Y justo la villana vino a matar todas esas versiones y a aprender a sobrevivir a costa de comprender su valor, ¿no? Y de ahí viene otra canción que se llama No sé portarme bien, que fue el segundo sencillo. Enemigo, que es una canción de amor que justo le dediqué a mi amor pasado de la vida, pero que tiene que ver mucho con decir, ¿sabes qué? Pues ya no voy a permitir cosas. Y esta última que se llama Antagonista, que tiene, o sea, está recién salidita del horno. Antagonista tiene 3 días. Y Antagonista es hacerle homenaje a aquella cosa que te hace la vida imposible, que te ha hecho crecer, que ha sido tu maestra o maestro o maestre. O sea, cualquier cosa que te haya confrontado tanto como para que entendieras tu valor y tu poder. Y entonces, si ese es el protagonista de la historia de alguien más, tú te puedes volver orgullosamente el antagonista de tu propia historia. Y está bien padre.
0: Oye, me parece como, bueno, sobre todo ahora que la tendencia es lanzar sencillos y a ver qué pasa con ellos, como que tener un álbum conceptual, pues sí, habla mucho también de la trayectoria que ya tienes como artista. Y me intriga cómo se arma un álbum así. ¿Piensas primero en el concepto y dices, este se va a tratar de esto? ¿O empiezas a componer canciones y luego te vas dando cuenta de un patrón? ¿Cómo fue este viaje?
3: O sea, yo empecé a planear este concepto desde el 2023, que fue cuando surgió la primera canción, que es No sé portarme bien. Y justo partió de una situación en la industria donde me exigían que yo me comportara de cierta forma o que hiciera ciertas cosas de las que yo no estaba de acuerdo. Y creo que ha sido una constante, no solamente en mi carrera, en las carreras de muchas personas. Y en el momento que aprendí a decir que no, sí se cerraron algunas puertas, pero se abrió mi voluntad. Y eso es lo más bonito que me ha pasado. Entonces, a partir de ahí, he empezado a entender que mi poder está en que tengo la música para contar muchas cosas que no me atreví a contar en mi vida porque sentía que me iban a quitar oportunidades. Pero no hay mejor oportunidad que decir la verdad, que decir lo que sientes, que sentirte libre de ser quien eres y defender lo que crees que es justo para ti. O sea, yo a la villana no la describiría como mala, sino como justa, ¿no? O sea, ¿cuántas veces por decir que no, por no prestarle a quien no te... O sea, siempre te vuelves a... ya se le subió, es el mamón.
1: Sí.
3: Pero lo único que estás haciendo es poner límites y entender tu valor. Así de fácil. Entonces me hizo lindo de pronto poder tener un disco completo para expresar y contar puntualmente las cosas con las que me he tenido que topar. Desde mi punto femenino, porque me ha tocado vivir también esa desigualdad que todavía existe, pero son canciones que podrían caberle o quedarle bien a cualquier persona, ¿no?
1: Oye, es que además como que siento que es algo también muy de los mexicanos que no sabemos decir que no.
3: Exacto.
1: Mira, Fran, ¿me prestas dinero?
0: ¿Como cuánto?
1: Pues sí, una lana, mi Fran.
0: ¿Sí, una lana?
1: Sí, 6 meses de renta.
3: Órale. Oye, Fran.
1: ¿Ves cómo está dudando?
3: Fran,
1: no me dice
3: pero a ver, mira. Vuelve a preguntar okay, y tú dile... No.
1: Ajá.
3: Vuelve a preguntar, okay. Vuelve a preguntar.
1: Pero, oye, mi Fran,
0: sí. Dime.
1: ¿Me prestas dinero? Es que debo 6 meses de renta y ahorita pues, ando corto. ¿Me prestas dinero, Fran? Te digo que no sabemos decir que. Dile algo, María. A ver, te voy a preguntar a ti, María.
3: Tienes que aprender.
1: ¡No!
3: Eso.
1: ¡Ay, lo dijo!
3: ¿Qué sentiste?
0: ¿Estás bien? Te lo van a correr de su casa 6 meses.
2: Sí, si va a decir. María,
3: aprende culito y cuenta hasta 3.
2: A mí ya me deben una lana.
1: Sí, ¿no? Pero sí nos cuesta decir que no.
3: Nos cuesta,
1: o no, Tania.
3: Te digo algo. En el momento que dices no por primera vez,
1: sí.
3: Se abre. ¿Verdad, Tani? Yo te conozco a ti. Y yo sé que eres bien chingona. Y sé que has pasado por cosas bien difíciles. Y sé que desde bien chavita, desde que te conozco, has sabido darte tu lugar y aprender a decir que no. Y eso te lo he admirado y te lo respeto siempre.
2: Ay, María hermosa, yo te adoro y también amo haber visto esta evolución en ti, este crecimiento y sobre todo cómo pues finalmente para ti tu materia prima son las emociones y has sabido hacer de tus emociones pues este tipo de canciones. De pronto es como hasta sanador poderlo dejar plasmado en un lugar, tu obra. Cuéntame un poco más de eso.
3: 100%, o sea, yo este disco la verdad es que me lo hice a mí. Y entendiendo que el tránsito que yo, o sea, yo tengo una carrera extraordinaria, pero tengo una vida bastante ordinaria. Entonces, entendiendo que tengo una vida tan común y si las cosas a mí me pasan así, que siento que estoy beneficiada por muchos sentidos, a gente que está en un lugar menos afortunado que yo le deben pasar el triple o el cuádruple. Entonces, entendiendo que estas canciones le pueden servir a alguien de compañía, de consejo, de cobija, de lo que sea, ¿sabes? Como que siento que es importante decirlo, no solamente por así desahogar mi ronco de pecho, pero también porque habrá alguien que se siente identificado, tal vez.
1: Oye, María, ¿y en algún momento en este largo camino en tu carrera decidiste o tuviste a lo mejor la... ¿Pensaste quizás en dejar todo en algún momento? ¿Te pasó por la mente eso? Porque nos decías también que de pronto pues, te decían muchas cosas y que tú ponías tus límites, tú decías que no, pero me imagino que también el mundo del entretenimiento es bien difícil. Cuando dices no, hay gente que se lo toma personal y dice no y te van a cerrar las puertas. ¿Sentiste que en algún momento te pudieron haber cerrado las puertas o incluso tú decir, sabes que hasta aquí llegué, yo ya estoy harta?
3: Sí, claro. Me he ido de los lugares donde he sido más feliz.

0: cargar momentos complicados. Pero también la fortaleza está en saber irse a tiempo. Y eso lo aprendí bien duro, fue bien difícil, porque me fui de varios lugares donde fui muy feliz, laboralmente también, y de parejas también. O sea, yo creo que es una cosa que abarca toda la existencia, desde lo personal, lo laboral, lo existencial. Pero en el momento en que lo aprendí, te juro que he sido muy feliz y muy libre, y me ha ido mejor en muchísimos sentidos.
1: Oye, y cuando tomas la decisión de dejar Playa Limbo, que en algún punto fue pues muy importante, me imagino que para ti fue como la primera oportunidad de poder salir y demostrar la artista que eres, y de repente pues arriesgarte y decir, ¿sabes qué? Me voy yo de solista y voy yo con mi propio proyecto. ¿Qué tan difícil fue justo ese momento?
0: Es que yo no me fui para demostrar nada. Yo me fui porque ahí ya no podía ser. Okay. O sea, era muy complicado combinar el teatro y combinar otras cosas, porque siempre estorbaban, ¿sabes? Era complejo, y ellos merecían a alguien que solamente se dedicara a hacer música. Y al final fue una decisión que tomamos en conjunto. O sea, yo no les dije, me voy. Les dije, voy a hacer este proyecto. Si quieren, podemos continuar después de lo que termine, pero es la primera vez que me voy a dar la oportunidad de hacer algo que he tenido muchas ganas de hacer y que he dejado pasar muchas veces, ¿no? Pero yo no sabía qué iba a hacer después, no tenía la idea musicalmente qué iba a hacer, ¿no? O sea, como que esa separación, yo creo que a las dos nos funcionó, pero esa separación me llevó a tratar de buscar qué era lo que iba a hacer. O sea, yo me tardé todavía 2 años en buscar mi esencia musical, en entender que también ahora yo escribía solo como mujer, uh-huh, y que tenía que defender lo que yo quería decir, y poner en la balanza mi salud mental, mi amor propio, contra el éxito que pudimos haber tenido como banda, ¿no? Que aprendí muchísimo y fui muy feliz. Te digo, o sea, me he ido de los lugares donde he sido más feliz, porque en algún momento también tengo que defender la persona que soy. Déjate la artista, déjate la cantante. Eso ni siquiera estaba en mi mente. No sabía qué iba a hacer. Pero creo que ha sido bellísimo el camino de las dos partes, uh-huh, porque hemos aprendido mucho y nos hemos encontrado con las personas correctas y adecuadas. Y yo soy una mujer muy plena. Ahora puedo, no sé, experimentar en el cine, hacer teatro, que me encanta. O sea, he hecho unas obras bellísimas desde que salí de ahí, que de otra manera no hubiera
2: podido hacer. Después de Vaselina, yo me quería tatuar tu cara, María. Que lo sepas. Si hubieras seguido en un solo proyecto, te hubieras privado también, y nos hubieras privado a nosotros de ver el monstruo que eres en el escenario. Te juro, yo saliendo de verte, te vi varias veces en Vaselina y decía, me voy a tatuar la carita de María. Bárbara, tremenda. O sea, es que todo lo haces muy bien, María.
0: Eres
2: aplauso.
0: Muy generosa. Te agradezco de verdad, de verdad. Y para mí es, o sea, yo soy muy feliz ahí. Y me tratan muy bien. O sea, después de diferentes situaciones en mi vida, he entendido cómo quiero que me traten. Cómo quiero ser tratada. Cómo yo trato a las demás personas. Y ahí es donde me quedo. Y ahí es donde soy feliz. Ahorita, por ejemplo, estoy haciendo 7 veces adiós, estoy haciendo la gira nacional, que son 41 fechas, y estoy siendo muy feliz, ¿no? O sea, y estamos teniendo puros sold outs, y estaremos próximamente en Toluca, Cuernavaca, o sea, está el repertorio amplísimo de ciudades, y tengo la fortuna de poder decir que me va bien. Olvídate de lo económico, porque puedo elegir los proyectos que quiero hacer y trabajar con la gente que quiero trabajar. Eso es una bendición, de verdad.
3: Hoy con nosotros en la caminera, María León. Y en este momento lo vamos a invitar a ser partícipe de esta dinámica radiofónica, para la que tenemos esta cajita, que más que cajita es un cofre, y más que un cofre es este cofre que se llama...
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3: El cofre de preguntas super trascendentales en la caminera. Hoy con nosotros la artista estrella de cine, teatro, televisión, astro de la danza y muchas otras cosas más, María León. que te vamos a hacer algunas preguntas de alta trascendencia.
0: Tengo temor.
3: La primera dice así. La toxicidad en las redes sociales. Órale. ¿Recomiendas saltársela o no?

0: O sea, pues es que la toxicidad de otra gente no la puedes controlar. Creo que está fuera de tu control. Puedes controlar lo que a ti te hace sentir, ¿no? Lo que a ti te genera, lo que tú respondas al respecto. Pero yo creo que siendo redes sociales, o sea, ¿qué tanto te puede afectar que una persona te tire hate que está acostada en el sillón de su casa haciendo nada?
1: Ok.
0: ¿No? O sea, tú estando a lo mejor en un escenario, le están tirando hate a un programa de radio como el de ustedes o...
1: ¿En serio?
0: O alguien en el escenario.
2: ¿Quién? ¿Quién? ¿Quién? Chécale.
1: No, espérate.
0: Ah, o sea,
1: no,
0: si es, fuera el es caso, hipotético. ¿A ti le vas a dar importancia?
1: No, para nada.
0: Yo creo que a estas alturas, mi Fran, cada quien le elige a quién le dedicas tu tiempo, a quién le prestas tus oídos, por quién derramas tus lágrimas, y pues es una elección. Entonces, ¿qué hablan de ti? Pues que hablen. Si te va a dar más views en tu tema, pues que te dé más views. Pero de eso a que te afecte, pues ya es depende de ti, ¿no?
2: Muy bien, siguiente pregunta para María León. Y dejen los comentarios bonitos ahí cuando suban este video a YouTube. Los leemos. Y la pregunta para María León es la siguiente. Menciona una cosa que compraste y te salió bien chafa. ¿Qué fue?
0: Una cosa que compré. Te digo algo. Sí. Soy experta comprando en Amazon.
2: Okay,
0: experta.
2: Okay.
0: Te puedo decir que el 90% de las cosas que compro me salen bien. Pero vi unos jeans que me gustaron, que tienen así como un cruzadito así. Ajá. Y los vi y dije, están muy preciosos. Y yo creo que no la tenía bien a la talla. Okay. Y me dio un pedazo de tela así gigante que parece cortina. Y dije, madre santísima. Y ni era jean. Oh, era como estampado de jean así.
2: Oh, yeah.
0: Fue lo último que compré, okay. Que salió así medio chafón.
2: ¿Y qué hiciste con eso? Pues ya.
0: Lo doné.
2: Ok. La tela, ¿no?
0: ¿Alguien? Aunque sea de sábana.
2: Claro, sí, una de cortina. Una maca. Va, Tania Rincón, te escuchamos.
3: Estoy lista con la siguiente pregunta del cofre de preguntas súper trascendentales y dice así: ¿cuál ha sido el peor mensaje de WhatsApp que has enviado por tener el corazón roto?
0: El peor mensaje de WhatsApp que he enviado por tener el corazón roto. Creo que fue... devuélveme mis 50 mil pesos.
2: ¿Qué?
1: ¡Ay, órale!
2: Wow. Wow. ¿Y mis 50 mil pesos qué?
0: ¿Y mis 50 mil pesos qué? Bueno, por cierto, ya sabes quién roto, eres. Me los puedes pagar todavía, ¿eh?
2: Es el hijo del papá.
0: Es el hijo del papá.
3: Ya sabes quién eres, deudor.
0: Ya sabes quién eres, deudor. Maldito. O sea, no me hacen falta, pero la neta es que...
2: Oye, pues
0: si
2: te
0: los
2: caerían
0: debes,
2: muy bien.
0: 50, sí.
2: O sea, es un buen viaje.
0: A todo mundo nos caerán perfectos, pero oye... Perfecto.
1: No, yo pierdo un calcetín. Y estoy todo el día. Ay, calcetín,
2: ¿dónde lo dejé?
1: Bueno, lo habré dejado.
0: No, sí nos hacen falta.
2: Sí,
0: ahí
2: que te
0: encargo.
2: Pague, sí.
0: Ahí te encargo los 50 mil pesos que me debes. Gracias.
2: Bien. María León, se me ocurre una pregunta súper trascendental.
0: Dime.
2: ¿Es cierto que naciste un 14 de febrero?
0: Sí, ¿tú crees?
2: ¿Tú crees que eso te ha impactado de alguna manera en la trayectoria de tu vida como artista? O?
0: Bueno, me ha llevado a odiar las rosas.
2: ¿En serio?
0: Odio las rosas. Y trabajo siempre en mis cumpleaños, lo cual me encanta. Me encanta trabajar ese día. Porque al final, pues, de eso de salir, pues no, ¿verdad? Salir,
2: claro.
0: Todo está lleno. No sé, o sea, a lo mejor sí, o sea, en el universo. ¿Tú crees en las cartas astrales y eso?
2: Tengo que sacar la mía, la verdad.
0: Son muy interesantes, ¿eh? O sea, yo no entendía muy bien el paso del universo, pero hace poquito encontré ahí como una sensei que me ilustró y sí tiene mucho sentido, ¿eh?
2: Ok.
0: No es que me deje guiar por eso, pero me parece muy interesante.
2: ¿Cómo que te dijeron, si se pudiese saber?
0: Pues mira, me dijeron que soy acuario con ascendente en Aries.
2: Ok. Ah.
0: Y entonces... fuego y aire.
2: Ajá.
0: Entonces es mucho más fuego. Entonces,
2: claro.
0: Cuando los planetas están alineados de cierta manera, de pronto tiendo a ser un poquito más estridente o menos control sobre mis emociones. Y de otra forma, tengo mucho más control. La parte creativa está como todo el tiempo ahí, la parte, un sentido tremendo de la justicia. Entonces, como que estaba escribiendo todo mi disco de Era de Villana y le digo, claro que sí.
2: Sí soy.
0: Ajá.
2: Muy bien, siguiente pregunta para María León y dice así, que está con nosotros en la caminera. ¿Cuál ha sido la peor jalada que te ha hecho una amiga o un amigo?
0: Jalada. La peor jalada. Yo creo que... la traición.
2: Uy.
0: Ay. Es horrible. La traición.
2: A ver, cuéntanos cómo fue.
0: Bueno, la última, que yo creo que ha sido de las que más me dolió, es que esta amiga estaba encargada de una situación laboral mía muy importante y filtró información. Sí, estuvo
2: a los medios.
0: No a los medios, a otra persona.
1: Claro, pero pues aún así te ponen problemas.
0: Y más porque, olvídate de lo que sucedió. El hecho, o sea, yo hay dos cosas que me parecen importantes en las relaciones que yo mantengo cercanas, amistosas, familiares o de amor, que es no mentiras, sino traición. Si todo lo demás son accidentes, hay errores, todo se puede solucionar. Pero una vez que suceden esas dos cosas, y más si son por la espalda, es mucho más difícil, ¿no?
2: Oye, ¿y enfrentaste a esta persona?
0: No, o sea, es que soy acuario.
2: Okay.
0: Pues lo que tiende a pasar con mi situación es que yo nada más la saco de mi vida. Porque creo que no merecen. Si alguien ya pasó a ese lugar.
1: Sí, claro, ya, ya no hay marcha atrás, ¿no?
0: No merece ni mi tiempo, ni mi atención.
2: Y por lo menos te ofreció una disculpa.
0: No.
2: Nada, sí, ya desapareció, bye.
0: No me ofreció una disculpa. De hecho, me hizo ver como si hubiera sido mi culpa.
2: No. El famoso gaslighting.
0: Mira,
2: oh
0: my God. Ella sabe cosas. Pero son lecciones. Al final también son decisiones y dices, bueno, no quiero volver a tener personas así en mi vida. Aprendes las red flags, aprendes a leer un poquito más. Son cosas que te vuelven más fuerte, más sabias. Y al final también te rodeas de la gente pues que tiene que estar. Hay gente que no tiene que estar en tu vida y el universo, o Dios, o el amor, o en quien creas, se encarga de quitártelos de la manera que sea más fácil para ti, ¿no?
2: De acuerdo. Sí. Tania Rincón.
3: Estoy lista con mi última pregunta, que dice así. ¿Qué es lo que más disfrutas de estar en una relación?
0: La verdad, que me sostengan de vez en cuando. Siento que yo cargo con muchas cosas, me cuesta trabajo pedir ayuda y me gusta llegar a casa a soltar. O sea, de verdad decir, voy a dejar de tener control sobre las cosas y solamente quiero estar en tus brazos y saber que el mundo no se va a desplomar porque tú me estás sosteniendo. Esa es una de las cosas que yo disfruto más. Aparte de los chacoteos y las risas y todo lo demás que incluye tener otra persona, en mi caso, de sexo opuesto en tu vida, ¿verdad?
1: Tenemos aquí otra pregunta súper trascendental y trae chismecito rico.
0: Chismecito.
1: No sé si tú sabías esto, María León, pero en redes se te ha shipeado con Jair o Tom Parra.
2: De la primera generación de la academia.
1: Exactamente. ¿Hay alguna realidad en esto? Es la pregunta que dice este papelito.
0: No, somos amistades desde hace mucho tiempo. Nunca hemos tenido una relación, ni la curiosidad tampoco. Pero sí se nos ha shipeado mucho. Y lo puedo entender porque tuvimos un proyecto ahí muy cachondo que se llamaba Fuego. Donde pues la intención del show era eso, ¿no? Como describir una relación, pero no entre nosotros, sino las relaciones a través de las canciones. Pero no, yo somos buenos cuates. Me ha tocado, somos cuates desde hace muchísimos años. Yo siempre voy a estar agradecida que él fue la primera persona que confió en mí para cantar a su lado. Independientemente de la banda, o sea, me invitó como cantante. Y siempre se lo voy a agradecer. Tuvimos una gira juntos con una canción que se llama Si te encontrara tras 100 años, preciosa. Y después de eso seguimos siendo brothers, luego compartimos proyectos. Y al final hicimos el Tour de Fuego, que estuvo padrísimo. Tuvimos, no sé si 80 fechas, una cosa así, un montón de fechas. Y ahora pues, o sea, yo no estaba muy enterada de lo de la Casa de los Famosos, pero pues aquí echándole porras de que
2: oye, que
0: pues
2: ya que acaba gane. Este fin de semana y Jair es de los favoritos para ganar.
0: Oye, pues que gane.
2: Sí, es que se lo merece. Que gane.
0: Es bien chambeador, de lo que yo conozco, es una persona justa, generosa, respetuosa, es un vato, como dice el chambeador, y que ha estado muchísimos años en la industria sin dejar de trabajar. Entonces
2: está,
0: se merece.
2: Delicioso el hijo de la
1: chica. ¿En serio?
2: ¿Ya lo viste sin camisa?
1: Fíjate que no lo he visto bien.
2: No, mi Fran, ahorita te mando un clip. No, qué bárbaro, Jair. Oye, Tania, ya nos vamos. ¿Te quieres despedir de tu amigui?
3: Obviamente, siempre deseándole el mejor de los éxitos en cada escenario, en cada película y en cada canción, mi querida María. Gracias por estar aquí con nosotros y ya sabes que La Caminera es tu casa.
0: Gracias. Yo quiero invitarles a todos a que vayan al Teatro Metropolitan este 12 de noviembre, que tengo el inicio de la gira de Era de Villana. El disco de Era de Villana también sale en octubre. Es un disco completo, conceptual, con 10 canciones. Pero el tour va a estar increíble. Hice un casting de bailarines, vinieron más de 300, quedaron unos 10. Wow. Bailarines espectaculares, va a haber todo, ¿no? La parte nostálgica, obviamente, canciones de Playa Limbo, canciones de mi pasado, canciones de mi principio como solista, este disco nuevo, muchísimo baile, es un disco super dance, funky, va a ser como una pista de baile para todas y va a estar padrísimo. Así es que 12 de noviembre, Teatro Metropolitan, están todos invitados.
2: Muchas gracias.
1: Muchas gracias. Muchas felicidades, gracias. María León.
0: Muchas gracias.
1: Continuamos aquí en La Caminera a través de Exa FM. Vamos a darnos un respirar.
2: Órale, ¿no? ¿Te parece? Es una canción de María José.
1: Exactamente, el nuevo tema de La Josa.
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0: momento de servirte y ponerle hielos. Vamos a una pausa y regresamos con La Caminera. 8-2.
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14: Trabajadores jubilados del Colegio de Bachilleres del Estado de Oaxaca, Cobao, tomaron las oficinas y bloquearon Avenida Universidad frente a la institución que dirige ahora la profesora Delfina Elizabeth Guzmán Díaz para exigir el pago de sus finiquitos.
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14: La tormenta tropical Raquel, que se formó este domingo frente a las costas de Guerrero y Oaxaca, provocará lluvias muy fuertes a intensas en el istmo, costa y sierra sur de Oaxaca. Además, los vientos incrementarán con mayor afectación en la zona costera, donde se esperan velocidades de 40 a 50 kilómetros por hora.
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14: Fue vinculado a proceso el presidente municipal del puerto de Salina Cruz, Daniel Méndez Sosa, por violencia política contra una mujer, confirmó la Fiscalía General del Estado en un comunicado de prensa emitido este lunes.
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0: Ya estamos de regreso en La Caminera.

0: Estamos de vuelta en La Caminera y es lunes, así como cada lunes. No solo nos estamos lamentando allí en el cubículo, lugar de trabajo, o inclusive allí en el hogar,
1: a sus cubiculitos,
0: sino que también le traemos a ustedes las mejores recomendaciones de entretenimiento que vaya que se necesita en el hogar y fuera de él. Hoy con nosotros Nico.
2: ¿Qué pasó, mi Nico?
1: Hola, buenas noches. ¿Cómo andamos,
2: ¿Cómo cool? andamos, mi Nico?
3: Todo cool.
1: Todo cool, todo chido. Bastante...
0: ¿Cómo te fue el fin, mi Nico?
1: Bien.
0: ¿Viste mucho contenido?
1: Chillé viendo contenido.
0: ¿Cuál viste? ¿Cuál que te hizo llorar?
1: Justamente de la primera que vamos a hablar, que... ¡Ay!
0: El
1: ay,
0: corazón de la bestia se llama.
1: El corazón de la bestia. Eso, cabrón. Es la nueva película de Brad Pitt y el perro de Brad Pitt.
0: ¡Órale! Que... ¿Se ve el perro de Brad Pitt?
1: ¡Ay! ¡Qué perro!
0: Oye, hay unas croquetas para ese perro, le mandamos.
1: Que hasta ladraba. Pero justamente es Brad Pitt de que ya con sus 60 años vuelve a hacer otra película más sentimental, más dramática, y vuelve a romperla, para mi opinión. Entonces, ¿qué les parece si les cuento más o menos de
0: por
1: qué
0: favor,
1: va?
0: Por favor, Nico.
1: Y a ver si se les antoja, porque
0: haznos es... llorar, por favor.
4: Ya se me antojó y todavía no dices de qué va.
0: Te va a hacer llorar, Tania, ahorita vas a ver.
1: Bueno. Justamente es Brad Pitt interpreta a James Belmont, que es un ex militar que después de pasar por los horrores de la guerra junto a su fiel amigo Odín, que es su perro canino, se terminan retirando.
0: Bien ahí,
1: Se terminan retirando y se van a vivir una vida tranquila a Alaska, a la naturaleza de Alaska y todo chido. Pero un trágico accidente van a hacer que se estrelle, teniendo que pues recorrer todo el bosque lleno de peligros, de naturaleza y pues cosas que los quieren dañar para intentar sobrevivir.
0: No me digas que esas películas de perro donde...
2: Donde
0: luego te hace llorar el perro.
1: Mira, justamente el director fue lo primero que dijo en todos sus tours. Dijo, ey, el perro se salva. El perro está bien.
0: Que te iba a preguntar justo porque ya ahora sí... Sí, iría a verla.
2: Sí, porque yo nomás veo perros en los pósters y ya digo,
0: van a sufrir aquí.
1: No, es algo que creo que Hollywood ya sabe, ¿no? De que pones un perro y ya obviamente vas a tocar el corazón de las personas. Uh-huh. Y esta película lo hace. O sea, no en ningún momento, ahora sí que no. El perro todo cool. El perro bien.
0: Perfecto. Okay.
1: Muy bien. Pero te va a hacer chillar, te va a hacer llegar a abrazar a tu perrito, a tu mascota y decirle, te quiero mucho. No sé qué haría sin ti.
0: Ok, suena bien, Nico. ¿Y Brad Pitt qué tal? La rifa bien, pues es que es Brad Pitt.
1: Nah, Brad Pitt se luce. Es una película que literalmente solo tiene 4 actores y uno de ellos es el perro. Entonces es Brad Pitt durante casi una hora y media junto a su perrito, que vaya, no sé de dónde sacaron ese perrito. Actúa bastante bien, o sea, es de esos de que tenemos una... Han tenido...
0: Actor de método. Qué bien.
1: Que justamente...
0: O sea, sí se la crees que es el perro.
2: O sea, actúa perro, dice.
1: Actúa perro. Wow, el perro.
0: Wow, ese claro, perro.
1: Perro actorazo. Que ojalá algún día nominen a uno de estos tipos de...
0: Estaría
1: actores.
0: Bueno que estuvieran una... Sí, pues en una estilo, nominación Oscar, ahí como algo así. Actor de reparto y que salga el perro de Brad Pitt. ¿No?
1: Sí.
0: Oye, no, yo no creo que a Brad Pitt lo vayan a nominar. O sea, como que no me suena que sea una película como para nominaciones del Oscar.
1: No.
0: Más dominguera.
1: Sí, o sea, es de esas que vas a ver en el domingo, en el canal, y vas a ponerla porque es bastante entretenida.
0: Hombre, espero cuando la pongan ahí en Canal 5, mi Fran. Ahí en
1: Canal 5. No, pues en 10 años.
0: Pues ahí estaremos esperando ese gran estreno. Sí, no. Muy bien, Nico. ¿Y cuántas palomitas le pones a El Corazón de la Bestia?
1: Al Corazón de la Bestia le voy a poner 4 patitas.
0: Oh, wow.
1: 4 patitas.
0: 4 patitas, wey. De sí.
1: Te vas a poner
0: en 4 patitas.
1: Ay, caray.
4: Son como 4 huellitas.
0: Ay, qué tierno. Ay, aparte, con su pelito así, Nico parece como un French poodle.
1: No sé qué tiene la gente en la calle que me agarra como perro. O sea, me agarra el pelo como si fuera...
0: O sea,
1: no,
0: ¿te ha pasado que desconocidos llegan y te agarran el pelo?
1: Me ha pasado en el metro que voy yo en mi celular, buen tranquilo, y hay gente que me empieza a acariciar el pelo. Yo como, señora, ¿qué le pasa?
0: ¿De verdad?
1: Te lo juro.
0: Wow.
1: Es un mensaje a las señoras, dejen de agarrarme el pelo. Fran.
2: No, sí, terrible, ¿eh?
0: La verdad,
2: terrible.
0: Sí.
2: Sí, pues puedes proceder, ¿eh?
0: Y a mí, vaya que teniéndote tan cerca, se me ha como... Antojado. Me ha dado como eriza de, a ver qué se siente. Pero tampoco, yo respeto, esto es un lugar de trabajo.
1: No, muchas gracias.
0: No, RH,
1: ahí andamos.
0: Oye, ¿qué otra traes?
1: También vamos a hablar sobre... La del infierno, que justamente okay. Hell Paradise, algo así.
0: Ok, su propio que, infierno.
1: Su propio infierno, perdón, se me estaba yendo. Es que solo lo vi en inglés.
0: American. Es que yo ni leo los subtítulos. Wow.
1: Es que nos pusimos internacionales. Pero
3: oh, yeah.
1: Esta película es para la gente que le gusta el cine de autor. Okay. El cine de arte, ese cine un poquito más.
3: Más como un tipo Gael García.
1: Sí, de que solo veo la Odisea en griego antiguo y.
3: Claro, y ya.
1: Okay, y ya. Okay. Porque es la nueva película del director del demonio neón de The Driver, esta película con Ryan Gosling.
3: Claro.
1: Que.
3: No, sí me la sé, Nico. No,
1: está. Que justamente después de 10 años de no haber hecho nada, regresa con esta película que está rara, ¿okay? Les voy a contar y ahí me dicen si se les antoja.
0: Okay.
1: En un futuro distante, la humanidad se termina recluyendo en edificios gigantes para sobrevivir porque de repente aparece una niebla que desaparece gente, que trae monstruos.
0: Órale.
1: Entonces, toda la humanidad se tiene que vivir en esos edificios y seguimos la historia de él, una chica que va a protagonizar su primera película al mismo tiempo que está usando esto para encontrar a su padre, quien desapareció por la niebla. Y se junta con Jack, un ex militar que también está buscando a su hija.
0: Okay.
1: Y van a terminar encontrando como conspiraciones acerca de qué pasa con esos edificios, de dónde sale la niebla. Y al mismo tiempo que son cazados por un ente, un monstruo que salió de la misma solo para cazarlos a ellos dos, por andar investigando.
0: Ok. Lo que llamaríamos una película locochona. Hasta locochona.
1: En el término de cine locochona.
3: Okay. Cine locochón.
1: Cine locochón. Okay. Que parece como una película como de distopía, estas juegos del hambre y eso, pero es más como dramática. Es más, se toma su tiempo para explicarte cada cosa. Es visualmente muy bonita. El director que es de Drive, pues obviamente te ocupa como colores muy saturados. Es una película muy bonita visualmente, pero lenta. Muy lenta.
3: Pues muy cine de arte. Muy cine de arte. Para clavados, para ahí los que están estudiando cine ahorita en el, ¿cómo se llama la escuela de cine? En el CCC. Y
0: todas esas.
3: Esa
0: y
3: la otra también de cine. La escuela de cine también.
1: Para ir a la cineteca con tu morrito.
3: Sí.
1: Es de esas.
3: Con tu morralito ahí.
0: Oye, ¿y cuántos morralitos le damos a su propio infierno que ya está en cines?
1: A esta, la neta, le vamos a dar unas 2.5 de 5.
3: Baja calificación.
0: Dos morralitos y medio.
1: Morralitos y medio. Porque creo que está más interesante el cómo surgió. Porque literalmente el vato le dio un paro cardíaco y pues en su 10 minutos donde estuvo clínicamente muerto, como que tuvo estas visiones. Entonces
3: el director. Ok. Y
1: de ahí justamente
3: de ahí salió la idea de esta película.
1: Ajá.
3: Wow. Oye, Nico, y para terminar traes una que es una que ya la podemos ver desde la comodidad del sillón de tu casa, que se llama Brothers
1: con Matthew McConaughey y Harrison Ferrer. Will Harrison.
0: Ajá.
1: Will Harrison. Que es una serie bastante curiosa.
3: Que ellos dos ya hicieron, perdona que te interrumpa, True Detective juntos. Exacto. Justamente.
0: Y que desde
4: ¿cuál
0: ese...
4: hicieron, Fer?
1: True Detective.
3: Yeah. Detectives de verdad.
0: Exacto.
4: Por
0: HBO. Papers. HBO. Y que desde hace algunos años hay gente que dice que son hermanos, que porque se parecen mucho, sí, se llevan muy bien. Y esto como que lo explora.
1: Este es el qué pasaría si en verdad fueran hermanos, okay, porque ellos actúan de ellos mismos, ¿no?
0: Ok.
1: Cuando después de la boda de Will, justamente, de Woody, justamente la madre se le sale decir, oye, tú y Matthew son hermanos.
0: Ah, caray.
1: Y entonces es la historia de cómo estos vatos se van a terminar enterando, cómo se relacionan, de cómo su amistad, pues al parecer no solo era amistad, sino era hermandad.
0: Wow.
1: Y al mismo tiempo que Woody está pasando por la crisis de los 40, de los 50 ya casi. Y mientras
0: ya Matthew, le duró la crisis de los 40.
1: Y mientras que Matthew está lanzándose para ser gobernador de Texas.
0: ¡Ah, wow!
3: Órale, está bueno.
0: O sea, es como una ficción basada en el chipeo que la gente...
1: Sí.
2: Ok. Es como, nos gustaría que fueran hermanos. ¿Qué tal que sí son hermanos?
1: Ahora sí, sí se los vamos a cumplir. Ya salieron sus primeros dos episodios, bastante divertidos, bastante cómicos, 30 minutitos de pura comedia, y van a salir cada miércoles un nuevo episodio.
3: Sí, se me antoja, la verdad, porque aparte los acabo de ver juntos en... Bueno, no es que los vi en la televisión, pero andaban juntos aquí ahí en en la chilanguita, aquí en miércoles de 2x1 andaban. No, los vi ahí en la tele en el torneo este de tenis en el US Open, el abierto de Estados Unidos, y ahí andaban como juntitos, le estaban tomando fotos, estaban viendo el tenis juntos, entonces me parece que ya a partir de ahí estaban como generando esta... Pues, sí, ¿no? Esta
1: como promoción.
3: Esta promoción.
4: Estrategia de mercadotecnia.
3: Sí, son brothers. Sí. Oye, pues muy bien, Nico, ¿y cuánto le vas a poner a Brothers? ¿Cuántas palomas?
1: A estos primeros episodios les vamos a poner unas 4 de 5 palomitas.
3: Bien.
1: Bastante divertida, sí. Muy disfrutable.
3: Muy bien.
2: Perfecto. Pues muchísimas gracias, Nico. Nos vamos con el morralito lleno de recomendaciones para cine y televisión. ¿Dónde te podemos seguir en las redes sociales?
1: Ahí en todas las redes me pueden seguir como Nichinoso. Ahí ando en todas.
3: Perfecto. Ahí para que no le agarren el chino a Nichinoso.
1: Dejen de agarrarme, por favor.
3: Dejen de agarrarle los chinos ahí en el metro.
2: Ya.
3: Por favor.
2: Y creí que iba a decir otra cosa, pero veo que no tenemos una conexión psíquica.
3: No.
2: Esta canción de Aitana, se llama. Wow. Conexión psíquica. Y usted lo escucha aquí en la caminera de Exa FM.
3: Y más adelante tenemos boletos, así que estén pendientes en el teléfono para que nos marquen y se van a poder llevar boletos a los mejores eventos y conciertos en todo México. Vamos con esta canción.

0: 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Camineros, son las 8:29 de la noche. Vamos a escuchar esta canción de Daniel Espala. Se llama Espina. 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

0: 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Vamos a una pausa y regresamos con La Caminera. 8:32.
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0: 8:36. Quédate otro rato. Tómate otra. Ya estamos de regreso en La Caminera.

0: Ya estamos de vuelta aquí en La Caminera a través de Exa 104.9 y hoy es lunes de La Caminera en la tribuna con nuestra querida amiga ya de hace muchos años, mi querida Mándame.
1: Hola, hola, ¿cómo están?
0: Bien, ¿y tú?
1: Muy contenta de estar con ustedes como todos los lunes con toda la información deportiva. Y es que, a ver, decía de muchos años, porque Fer y yo nos salió el recuerdo ahí en Instagram.
0: Sí, una fotito ahí, tú y
1: de
0: yo.
1: De hace 9 años.
0: Con y Katia Castorena. Un saludo a Katia, periodista ahí.
1: Que nos está escuchando en LA.
0: Exactamente, right. Saludos a Katia. Y sí, ya muchas anécdotas, historias, experiencias que hemos vivido alrededor del mundo del fútbol, mi querida Mon Gómez. Y ahorita vamos a hablar de eso, de lo que pasó con el debut de Rafa Márquez con la selección nacional.
2: Oye, justamente hablando de la Unión Americana, también estamos conectados completamente en directo hasta la Nueva Jersey.
0: Ah, ahí está Tania
2: con
0: Rincón.
2: Con nuestra queridísima Tania Rincón.
3: Que no se ve tan new, ya se ve más old jersey. Saludos, mi querida Mon, gracias por estar aquí con nosotros para que nos des justamente la actualidad, que si el debut, que si qué pasó este fin de semana en la Liga MX, estamos muy listos.
1: Muy bien, muchas gracias, Tania. Además, Tania literal sí anda siguiendo a la selección, porque ella sí estuvo presente en ese México-Colombia, el gran debut de Rafa Márquez, que a ver, realmente, pues sí, fue un rival complicado. Colombia no es
0: muy bien.
1: Sí, o sea, debutó con un rival de jerarquía, sí, no fue tan sencillo, pero nuestro niño de oro, Gil Mora sacando las papas del fuego, porque empieza perdiendo el conjunto mexicano. Colombia se va a la delantera del marcador en los primeros minutos del encuentro, pero llegó Gil Mora con tan solo 17 años de edad, rompe el récord y se convierte en el mexicano más joven en anotar con la selección mexicana mayor y pone el 1-1.
0: Oye, pero y además, ¿qué jugadón hizo? O sea, hace un recorte en el área a un defensa central de la Juventus, el colombiano, lo deja, lo barre, se lo lleva y luego enfrenta al otro defensa con una calidad y una paciencia, sí, para un niño de 17 años.
1: Oye, caso contrario que, por ejemplo, a la Hormiga González, que lo hace muy bien antes de irse a Europa, lo está haciendo excelente con el Olympiacos, incluso en Europa League, pero falla con la selección mexicana, como nervioso.
0: Impaciente de querer, o sea, ya tener que meter gol, ¿no? Entonces, como que eso, luego los nervios le jugaron en contra, tuvo una jugada ahí de haberse perfilado rumbo a la portería y medio le pega y la manda, pero al tiro de esquina. Entonces,
1: oye,
0: creo que
1: quiero aprovechar que está Tania.
3: Que son jugadores completamente diferentes, incluso con aptitudes técnicas pues opuestas. Me parece que la Hormiga es más como pues una especie de cazador de goles, y lo que hace en este caso Gil Mora es ser más técnico, ser más más preciso. Evidentemente tiene un talento nato para dirigir el balón y sobre todo que le da mucha estructura a la selección mexicana. Entonces creo que ahí tienen cualidades diferentes, por así decirlo, con tanto la Hormiga como Gilberto Mora, y eso se vio evidentemente en este partido de México-Colombia.
1: Oye, Tania, yo te quiero preguntar, tú que estuviste por allá, ¿cómo estaba el ambiente? ¿Qué tal los mexicanos? ¿Cómo viste el recibimiento? Porque nunca había ido a la selección, si no mal recuerdo, a Baltimore, ¿no?
3: No, la verdad es que creo que la selección mexicana va a hacer más frecuentemente este tipo de paradas acá en Baltimore, o allá en Baltimore, ya no estoy en Baltimore. El estadio tiene una capacidad de 71,000 personas y pues la verdad, las únicas butacas, por así decirlo, que faltaron de llenarse fue las de hasta arriba. Hubo una ocupación de 63,000 espectadores. La gente apoyó en todo momento. Había manchoncillos de pronto como de amarillo para apoyar a la selección cafetalera, pero lo que ocurre con la selección mexicana es espectacular. O sea, independientemente de la plaza donde vayan, es la plaza que llenan y es ese momento del aficionado mexicano que hace suyo el lugar, ¿no? Con este tema migratorio, con la tensión política que se vive hacia los migrantes, no solamente mexicanos, es un momento de esparcimiento para ellos, ¿no? Entonces me parece que el estadio pues finalmente refleja eso, ¿no? El orgullo de pertenencia y de querer apoyar a tu selección, y eso fue lo que ocurrió en Baltimore con la selección mexicana.
0: Y estará ocurriendo, ¿no, Mon? En Nueva Jersey, donde juega México mañana contra la selección de Perú.
1: Así es, mañana es el segundo enfrentamiento de la selección mexicana en esta fecha FIFA, ya ahora sí con el resto de los jugadores que no se habían

0: integrado, porque todavía muchos jugaron esta jornada número 10 del fútbol mexicano. Tal es el caso de Luis Romo, Campillo, Sandoval, casi la mayoría de Chivas.
1: A Camberos y a Sandoval.
0: Sí,
1: se me antoja el dúo dinámico junto a Gilberto Mora y por ahí la Hormiga. Me parece que esa es una ofensiva que podría salir mañana.
0: Y además muy joven.
1: Y además todos tienen 18, 19, 20 años. El más grande tendrá 21.
0: Tiene 23 la Hormiga.
1: La Hormiga, que es el más grande de ellos. Y creo que ahí está el futuro de esta selección de Rafa Márquez.
0: Sí, yo considero que es muy joven la plantilla también que convoca, porque realmente yo creo que de los de antaño viene siendo el Chucky Lozano, simplemente sí, como de los más experimentados de ahí en fuera. Pues el rango de edad es entre los 20 e incluso pues Gil Mora, que tiene 17, también Santiago Sandoval, que es bastante joven. Y pues mira, esos son los jugadores que posiblemente veríamos mañana justamente en este duelo que mencionas, ante Perú a las 7 de la noche, hora del centro de México. Va a ser este el segundo duelo que está enfrentando Rafa Márquez al frente de la selección mexicana de fútbol. Y en general, a ver, yo les quiero hacer una pregunta.
1: Sí.
0: ¿Cómo, del 1 al 10, cómo califican el debut de Rafa Márquez?
2: No, pues un 10 perfecto, diría yo, ¿no? O sea, solo
0: Rafa
2: podría ser
0: Márquez
2: mejor.
0: Te amo porque saliste de Atlas,
2: sí,
0: dice.
2: Sí, si hubieran relanzado la loción de Rafa Márquez, sí, solo sí. Eso lo podría hacer mejor, la verdad.
1: La RM4, yo la tengo por ahí. Yo les pondría un 7.5 por ahí. O sea, creo que me parece en este caso que si queríamos como cosas nuevas, un técnico nuevo, con nuevos bríos, que es un tipo, que es una leyenda del fútbol mexicano, en el tema de el haber llamado al Chucky Lozano, ahí me dio un poquito de bajón, la verdad. Okay.
0: Eso, o sea, no te gustó tanto.
1: No me gustó. Yo creo que me hubiera ido más por jóvenes, justo promesas, que por futbolistas.
0: Sí, convocó
1: a
0: bastantes también, sí, muchos jóvenes.
1: Pero el regresar al Chucky Lozano, que además se sabe que es complicado el Chucky ya en el vestidor y todo, entonces me parece que en este caso creo que...
0: Pues ya que
1: Rafa
0: regresa
1: Márquez,
0: Chicharito,
1: opinión,
0: también,
1: exactamente,
0: ¿no?
1: Sí, ya. En mi opinión creo que se equivoca por ahí.
2: Vende
1: pero,
2: muchas playeras en Chicharito.
1: Pero no jugó mal la selección, creo que ahí tuvo
0: sus
1: momentos.
0: Yo igual le pongo un 7.5. ¿Tú, Tania?
3: Fíjate que yo le voy a poner 8. Me gusta que baje el promedio de edades de la selección mexicana, que le dé oportunidad a nuevos jóvenes. Al igual que Fer, me brinco un poquito el tema del Chucky Lozano. No le voy a recriminar al Chucky Lozano su actuación del pasado sábado, porque creo que cumple, y cuando se pone esa playera tiene hambre de gol, tiene hambre de triunfo, pero sí me parece un jugador de pronto pues disruptivo, que puede llegar como a generar un poquito más de tensión en un grupo que venía trabajando muy bien desde el Mundial. Creo que la selección de Colombia, a diferencia de lo que vimos hace, va a ser un año donde Colombia goleó 4-0 a la selección de mexicana, me parece que la selección mexicana lo hizo muy bien. Colombia tuvo una llegada y fue la que metieron, fueron certeros en esa llegada porque terminó en gol, pero de ahí en fuera creo que México tuvo más oportunidades, tuvo más llegadas, más tiros a largo. Creo que fue una gran actuación de selección. No me encantaron los cambios, porque finalmente, por más que sea un partido amistoso, tienes que demostrar jerarquía y sí seguir presumiendo que finalmente también en Estados Unidos eres local. Y yo creo que si hubiera evitado esos 4 cambios de sopetazo, sí hubiéramos quedado un 2-1. Entonces, sí, para mí, la calificación es 8.
0: Muy bien. Tania, atenta además porque estaba desde el estadio. Ella nos trae la información de primera mano de la selección mexicana. Pero oigan, hablando justo de selección mexicana, nos vamos a platicar, pero de su anterior director técnico, el Vasco Aguirre, que ya fue presentado como el nuevo estratega del Valencia. Regresa al fútbol europeo, regresa a la Liga Española, lo hace con el Valencia, y él dice que, a ver, no llega a prometer nada, pero que el plan inmediato es ganar. Es que tuvo muchas ofertas, también
1: sí,
0: dijo,
1: Sí, sí, y además lo llevan como apagafuegos, porque se sabe que Javier Aguirre agarra equipos que no van muy bien en la liga y de repente pues los retoman ahí el nivel con el Vasco, y creo que a eso llega al Valencia, a regresar al Valencia, en donde debería de estar en la liga española, que es de media tabla para arriba, pero las últimas temporadas no les ha ido tan bien. Oye, mi querida Mon, ¿y qué pasó con lo del Turco Mohamed y la árbitra Katia Itzel, que se dijeron de cosas?
2: ¿Cómo crees?
0: Sí, estuvo estuvo tenso, ya que estamos hablando acerca de los técnicos, pues en la jornada número 10, creo que uno de los partidazos que tuvimos fue el Cruz Azul contra Toluca, y ahí, más allá del resultado que ahorita les diré, quedaron en empate 3-3, pero lo que se llevó los reflectores, además de las declaraciones de Alexis Vega, que dijo que posiblemente se retire de la selección mexicana, ¡órale!, porque lo está meditando, pues también fue lo que sucedió con el turco Mohamed y Katia Excel, porque en la conferencia de prensa, pues el turco se quejó del arbitraje, y pues por ahí las declaraciones no gustaron mucho, porque decían que si era una cuestión de género, que si tenía no, ya no un pique con Katia Excel, luego... y él dijo que no. Justo, él hizo esa aclaración en la conferencia de prensa, dijo, a ver, esto no es una cuestión de género, estoy criticando la manera en la cual hizo su trabajo dentro del terreno de juego.
1: Sí, hubo una pregunta de una reportera que no recuerdo quién fue, que quiso ser medio tendenciosa al lado de que si era una cuestión de género y que por si, y que si era por eso que no le había gustado el arbitraje, y ahí es cuando el turco dice, a ver, esto no tiene nada que ver con género, mujer o hombre, no me gustó el arbitraje de Katia Excel y me parece que no está a la altura de un partido tan importante como el que fue Toluca contra Cruz Azul.
0: Y que además es pues Katia Excel le responde en sus historias de redes sociales, órale, con varias indirectas, porque el turco Mohamed no, es bastante no se enganche, religioso, no se enganche, y entonces ella empezó a poner hasta un salmo y puso que los que van a la iglesia terminan siendo los peores, órale, con ojalá, memes. Eso, no,
1: esto ya es el
0: o sea,
1: salmo,
0: sí fue bastante directo como que el ataque de Katia Excel.
1: Híjole, qué esto se está poniendo ahí interesante la polémica. Oye, con el arbitraje.
0: Se puso color de hormiga como los resultados justamente de la jornada a número 10 que arrancaron con el Atlante goleando 4-2 a Rayados de Monterrey.
1: Híjole, que el Monterrey de Almeida a veces sí y a veces no.
0: No, y aparte, la que se come al final, justamente el portero Andrada.
2: Dije, tan mal les fue.
0: No. O sea, el gol, la última jugada.
1: Ya nada más eso les faltaba. No,
0: pues. Yo los que
2: por
0: cae...
2: lo menos para distraerse, ¿no? Claro.
0: En el Estadio Caliente cayó 3-2 ante Atlas, Cruz Azul 3-3 con Toluca, que para mí fue de los partidos de la jornada. Chivas sorpresivamente en el Akron cayendo 2-0 ante Querétaro. Santos sumando victoria de nueva cuenta ante los Tuzos, 1-0.
1: Esperanza.
2: Sigue funcionando.
0: Sí, sí ha funcionado, es la cábala, Tigres en el Volcán ganándole a la Franja 1-0. Los Pumas, yo confiaba en tus Pumas,
1: ¿qué
0: Fer,
1: pasó con los Pumas?
0: Cayeron 3-2 quedó el marcador contra San Luis en el Estadio Universitario. León ganando 2-1 ante FC Juárez. Y otro de los partidazos de la jornada, Necaxa contra América y hat-trick de Henry Martin. Órale. Y de nueva cuenta, este refuerzo que llega para las Águilas del América, el colombiano, justamente Miguel Borja, anotando y pone el 4-2 de este encuentro. Muchos goles. Y a ver, lo del colombiano es de admirar, porque 3 partidos y lleva en los 3 anotados, incluso doblete, claro, en el Clásico Nacional.
1: Creo que llegó perfecto, ¿no? Para la América. Sí. Es un jugador, Borja, que está hecho. Oye, para un equipo como creo... el América. Es payaso, es burlón, sí, es engreído.
0: Le gusta presumirle a los rivales.
1: Gritarle el gol a la cara a los rivales. O sea, como que creo que tiene todo el ADN americanista. Y a mí, en lo personal, me gusta que existan este tipo de jugadores que se pasan de lanza.
0: Y que además, como que siento que sí le picó el ego a Henry, el que llegó y llegó anotando. Y Henry dijo: a mí me van a sentar si este jugador sigue así. Claro. Y 3 goles anotó, 1 desde los 11 pasos. Pero, pues la verdad es que Henry también demostrando que tiene la calidad para seguir en el América.
1: Que muchos aficionados del América ya querían fuera a Henry Martin para esta temporada, Y ahí está Henry, como siempre, respondiendo con goles.
0: Y ya muchos lo ponían incluso en el Atlante.
1: Sí, es verdad, ahí con el Piojo Herrera. Oye, Mon, ¿y la NFL en Brasil?
0: Así es, tuvimos samba.
2: Justo cuando prohíben las apuestas, ahora sí lo llevan. No, qué bárbaro.
1: Es verdad.
0: Justamente, pues miren, la selección mexicana se adueñó del estadio de Baltimore. Entonces, pues el equipo tuvo que buscar y dijeron, pues ¿nos vamos a dónde? Al Maracaná.
1: Claro.
0: Y allá se fueron a jugar ante 72,000 brasileños que estuvieron de espectadores en este duelo, que justamente, pues... se queda con la victoria el conjunto de Baltimore 34-31 los vaqueros de Dallas.
1: Entre los taqueros de Dallas, que con una patada en el último segundo del partido, ahí es cuando los...
0: Es que ahí sí en el americano los
1: ganaron,
0: segundos.
1: ¿No? Qué juegazo les tocó a los brasileños.
0: No, oigan, y además Neymar presente.
1: Habrá influido, que ver, yo creo, ¿no? Que sí.
0: Será el próximo 22 de hecho de noviembre cuando la NFL esté visitando aquí, la capital mexicana. Entonces, para que estén atentos, ya les habíamos hablado de los aquí precios sí de los boletos. Sí, aquí sí.
1: Aquí sí, métele la.
0: Aquí es lo que sobra.
1: Sí, sí, sí.
0: ¿Cuánto le vas a meter tú?
2: Ah, no sé, pues a ver cómo llegamos.
1: Y a los 49, mi Fran. ¿Eh? ¿A quién le vas? ¿A los 49, verdad? ¿De San Francisco? ¿A quién? ¿No?
2: No, pues ya voy a revelar mi estrategia.
0: A mí lo único que para...
1: Y un buen apostador nunca revelas.
0: Para la visita de la NFL a México, a mí el medio tiempo que ya... No me acuerdo bien el nombre del grupo, pero es de rock. Yo no soy tan fanática del rock. Okay. Y, por ejemplo, en Brasil estuvo Ricky Martin. Oh, a mí me hubiera encantado un medio tiempo con Ricky Martin.
2: No, yo con el puro medio tiempo ya hubiera pagado el boleto, la verdad.
1: Oye, Mon, muchas gracias por haber estado con nosotros aquí en la caminera con todos los resultados y toda la pasión del deporte, el fútbol y la NFL. ¿Cómo te encontramos en las redes?
0: Me encuentran como @mont_gomez14 y ahí estamos con toda la información. Muchas gracias.
1: Gracias.
2: Muchísimas gracias, Mont. Y ha llegado el momento de ir con tú, mi bebé.
1: ¿Yo, tu bebé?
2: Ajá. No, así se llama la canción.
0: ¿Bebé?
2: Pues, o sea, así se llama la canción de Ana Sofi W.
1: Ah.
2: Aunque sí sonó ahí medio como que sí, ya nos llevamos ya.
1: Ya,
2: sí,
1: hay demasiado cariño. Sí,
0: no, estorbo aquí, ¿no?
2: No, para nada. Vamos a escuchar esta canción en lo que me doy una vuelta aquí por el pasillo y regresamos a la caminera de XFM.
1: Oye, y más adelante, atención, camineros y camineras, más adelante, boletos para Gracie, así que estén pendientes, vamos a estar regalando pase doble, ¿eh? Atención, boletos para Gracie, esto es la canción que dijo Fran.
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6: Una nueva caravana de migrantes centroamericanos partieron este domingo de Tapachula, Chiapas, rumbo al estado de Oaxaca. Calculan que son a unos 300 migrantes procedentes de Centroamérica y Haití. Algunos quieren llegar a Estados Unidos y otros contemplan quedarse en México.
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6: La Auditoría Superior de la Federación habría detectado falta de comprobación de 68.9 millones de pesos en las cuentas públicas de los años 2022, 2023 y 2024 en el Ayuntamiento de Tuxtepec, Oaxaca, cuando fue presidente municipal Irineo Molina Espinosa.
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6: Al menos 6 presidentes municipales más de Oaxaca son investigados por presuntos vínculos con la delincuencia organizada, así como mandos policiales municipales, declaró en la conferencia de prensa de este lunes el fiscal general del estado de Oaxaca, invitado por el gobernador Salomón Jara Cruz a esta conferencia de prensa.
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13: Una nueva caravana de migrantes centroamericanos partieron este domingo de Tapachula, Chiapas, rumbo al estado de Oaxaca. Calculan que son a unos 300 migrantes procedentes de Centroamérica y Haití. Algunos quieren llegar a Estados Unidos y otros contemplan quedarse en México.
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13: La Auditoría Superior de la Federación habría detectado falta de comprobación de 68.9 millones de pesos en las cuentas públicas de los años 2022, 2023 y 2024 en el Ayuntamiento de Tuxtepec, Oaxaca, cuando fue presidente municipal Irineo Molina Espinosa.
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13: Al menos 6 presidentes municipales más de Oaxaca son investigados por presuntos vínculos con la delincuencia organizada, así como mandos policiales municipales, declaró en la conferencia de prensa de este lunes el fiscal general del estado de Oaxaca, invitado por el gobernador Salomón Jara Cruz a esta conferencia de prensa.
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2: 919.
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8: 10-1.
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2: 10:22.
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8: Una nueva caravana de migrantes centroamericanos partieron este domingo de Tapachula, Chiapas, rumbo al estado de Oaxaca. Calculan que son a unos 300 migrantes procedentes de Centroamérica y Haití. Algunos quieren llegar a Estados Unidos y otros contemplan quedarse en México.
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8: La Auditoría Superior de la Federación habría detectado falta de comprobación de 68.9 millones de pesos en las cuentas públicas de los años 2022, 2023 y 2024 en el Ayuntamiento de Tuxtepec, Oaxaca, cuando fue presidente municipal Irineo Molina Espinosa.
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8: Al menos 6 presidentes municipales más de Oaxaca son investigados por presuntos vínculos con la delincuencia organizada, así como mandos policiales municipales, declaró en la conferencia de prensa de este lunes el fiscal general del estado de Oaxaca, invitado por el gobernador Salomón Jara Cruz a esta conferencia de prensa.
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0: Revista del Consumidor Radio. Ya sea en la oficina, en la universidad o cuando no quieres cocinar, las sopas instantáneas siempre te sacan de un apuro. Pero, ¿alguna vez has leído las letras chiquitas de su etiqueta? Antes de abrir tu próximo paquete, tienes que conocer los resultados de nuestro estudio de calidad.
1: Revista del Consumidor.
2: Llegas con cansancio y tienes poco tiempo para cocinar. ¿Se te antojó una sopa calientita, lista en unos minutos?
0: Las sopas instantáneas pueden parecer una solución práctica, rápida y económica. Por eso hay quienes las tienen en sus despensas.
2: Pero, ¿qué estamos llevando a nuestra mesa cuando elegimos una?
0: Para saberlo, en el laboratorio de Profeco se analizaron 33 sopas instantáneas y se revisó desde su información comercial hasta su aporte nutrimental. ¿Qué revisamos?
2: Primero, revisamos que la información comercial esté completa.
0: Verificamos que las sopas incluyeran los requisitos de etiquetado como denominación, responsable del producto, contenido neto, lista de ingredientes, alérgenos, instrucciones de uso, lote y fecha de caducidad o consumo preferente.
2: También revisamos que, si es el caso, los productos exhiban los sellos de advertencia de exceso de algún componente crítico para la salud.
0: Por cada 100 gramos de producto se determinó la cantidad de proteína, grasa, carbohidratos, agua y aporte energético.
2: Una prueba fundamental: determinar el contenido de sodio. Esto, debido a que su ingesta debe ser controlada para prevenir riesgos en la salud cardiovascular.
0: ¿Qué encontramos?
2: Todas las sopas analizadas tienen al menos dos sellos negros de advertencia. Uno por exceso de grasas saturadas y otro por exceso de sodio.
0: ¡Ojo con esto!
2: Un vaso estándar de sopa instantánea de entre 64 y 68 gramos, ya preparado, contiene por lo general más del límite de sodio recomendado por la Organización Mundial de la Salud.
0: Además, su aporte energético, que está relacionado con la cantidad de grasa, es de alrededor de 300 kilocalorías.
2: Más de los resultados. Ramen Express by Chef Wu, sopa de ramen vegetariana, declara 85 gramos de contenido neto, pero no llegó ni a los 80.
0: Seis productos no presentan completa su información comercial.
2: Algunos tienen mayor cantidad de grasa de la indicada en su etiqueta. Dos son de la marca Mama, uno de Maruchan Pasta Rápida Yakisoba y otro de Nissin Pasta UFO Fuego.
0: También encontramos un producto que declara cero azúcares añadidos, pero en su lista de ingredientes dice dextrosa. Ramen Express by Chef Wu. Fideos instantáneos calientes y picantes.
2: Ahora seguro te preguntarás, ¿qué hago si me gusta consumir estas sopas?
0: Sabemos que una sopa instantánea puede sacarnos de un apuro, y disfrutarla de vez en cuando no significa que estemos haciendo algo mal.
2: La clave está en no convertirla en nuestra comida de todos los días. Si tienes un poco más de tiempo, una sopa casera es una buena alternativa para ahorrar y mejorar su valor nutrimental, por ejemplo, con vegetales, queso o pollo.
0: Y antes de terminar, vamos a derribar un mito. ¿Las sopas instantáneas son de plástico?
3: Se ha pensado durante muchos años que son productos que son de plástico o que es un producto que se queda pegado alrededor del intestino por varios días. Esto no es cierto. Finalmente son productos que están compuestos principalmente por carbohidratos, pero también tienen un porcentaje de proteínas y de grasa. Nuestro organismo es tan sabio que tiene las sustancias necesarias como enzimas o ácidos gástricos para poder digerir completamente la muestra y se va a procesar como cualquier otro alimento.
0: Porque cuando conoces lo que consumes, puedes tomar mejores decisiones.
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0: 1046.
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4: ¿Cuánto cuesta?
5: Eso sale en 60 pesos.
4: 60 pesos. Y entonces esta, ¿en cuánto me la puedes dejar?
5: En 50.
4: Para llevármela así como para animarme.
5: Así es.
4: ¿En 50 pesos?
5: 50 pesos.
4: Ok, ¿y si te compro dos?
6: ¿Cuántas veces has escuchado esa frase frente a un puesto de artesanías? Parece algo inocente, casi un juego. Pero, ¿alguna vez te has preguntado cuántas horas de trabajo, cuántas generaciones de conocimiento y cuántas manos están detrás de ese alebrije, de ese huipil, de ese barro negro que quieres llevarte por la mitad de su precio? El regateo es una práctica tan antigua como el comercio mismo. En México, tiene raíces profundas. Durante siglos, fue parte esencial de la vida en mercados y plazas. Un diálogo entre comprador y vendedor que iba más allá del dinero para convertirse en un vínculo social. Un acto de convivencia donde ambas partes salen ganando. Un centro de investigación ha estudiado el comportamiento de pequeños negocios artesanales que operan en condiciones de subsistencia y la conclusión es clara. El regateo indiscriminado que antes era juego, hoy tiene consecuencias graves.
7: El proceso es mucho tiempo. Por ejemplo, se tiene que urrir, enrollar el hilo, pero es todo esa mano.
6: Detrás de cada artesanía hay una inversión que no se ve. Horas de trabajo meticuloso.
8: Materias primas que cada vez cuestan más.
6: Y la aplicación de técnicas que son patrimonio cultural transmitidas de generación en generación. Una pieza de barro negro de Oaxaca puede llevar días de moldeado, secado y bruñido a mano. Un rebozo puede requerir semanas en el telar. Cuando regateamos sin considerar eso, no solo minimizamos el valor de un objeto, afectamos directamente el sustento de una familia. Las ganancias del día de un artesano se van en lo básico: comida, salud, escuela, techo. Los números hablan. Según el INEGI, las artesanías representan casi el 18% del Producto Interno Bruto Cultural de México,
8: la actividad que más aporta a ese sector.
6: Se estima que más de 8 millones de mexicanos elaboran productos artesanales, la mayoría de manos de mujeres indígenas. Sin embargo, el salario promedio de un artesano en 2025 fue de apenas 6.580 pesos al mes.
8: Y el problema es más profundo de lo que parece.
6: Desde hace años, las artesanías se perciben como simples souvenirs, lo que fomenta la búsqueda de precios bajos y desconoce el esfuerzo, la creatividad y el tiempo invertido en cada pieza. El regateo sistemático contribuye a una consecuencia dolorosa. Las nuevas generaciones ya no encuentran económicamente viable continuar con el oficio de sus padres y abuelos. El legado se rompe. La próxima vez que tengas un alebrije de Oaxaca, un rebozo de Tenancingo, un barro de Mata Ortiz o un bordado de Tenango entre las manos,
8: recuerda que no estás comprando un souvenir.
6: Estás sosteniendo siglos de historia, identidad y oficio. La UNESCO lo dijo claro. La artesanía es quizá el sector cultural donde más se percibe la tensión entre economía y cultura. Pregunta cuánto tiempo le tomó hacerlo, qué materiales usó,
8: de dónde viene la técnica.
6: Y antes de pedir rebaja, hazte la pregunta que de verdad importa. ¿Cuánto vale para ti que ese conocimiento siga existiendo? Guión de Leonardo Santiago, con información del portal Ciencia UNAM. Les saluda Mónica Genis.
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9: 1121.
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2: 98.5 11:35.
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8: El senador Antonino Morales Toledo participó en San Agustín Loxicha en la estrategia Territorio Bienestar, encabezada por el gobernador de Oaxaca, Salomón Jara Cruz. 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
8: El fin de semana, estudiantes normalistas oaxaqueños recordaron con actos vandálicos en el Palacio de Gobierno el aniversario número 12 de la desaparición de los 43 estudiantes de la Escuela Normal de Ayotzinapa, Guerrero, con una marcha y acciones de destrucción y pintas contra edificios públicos en Oaxaca.
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2: 11:38.
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2: 1149.
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10: El senador Antonino Morales Toledo participó en San Agustín Loxicha en la estrategia Territorio Bienestar, encabezada por el gobernador de Oaxaca, Salomón Jara Cruz. 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
10: El fin de semana, estudiantes normalistas oaxaqueños recordaron con actos vandálicos en el Palacio de Gobierno el aniversario número 12 de la desaparición de los 43 estudiantes de la Escuela Normal de Ayotzinapa, Guerrero, con una marcha y acciones de destrucción y pintas contra edificios públicos en Oaxaca.
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10: Policías mejor pagados, familias más seguras, el logro histórico de Santa Lucía del Camino, aseguró el presidente municipal, Juan Carlos García Márquez, durante su participación especial en el 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
1: 6:17. 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
2: 637.
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12: Los últimos 7 candidatos para contender por alguna de las 17 gubernaturas. 2 de los anuncios para el Partido Verde. Ojo, Yasmín Bugarín en Nayarit y Manuel Cota en Baja California Sur. Un partido con menos del 8% de la votación total en las últimas elecciones podría tener 3 gubernaturas, porque por supuesto San Luis Potosí, el Verde va solo y va a poner a la esposa del actual gobernador, a la senadora con licencia. Pero bueno, pues ahí hay una importante carrera ya en San Luis Potosí para el Partido Verde. Ni una sola candidatura finalmente de las 17 van para el Partido del Trabajo, y cuando uno se pregunta por qué andan enojados, pues parte de la respuesta seguramente estará por ahí. Eli César Cervantes para San Luis Potosí, como les decía, el Verde va a ir solo. Ana Lilia Rivera de Morena para Tlaxcala. Clara Luz Flores, Nuevo León, va por el segundo intento, Clara Luz, relacionada además con la secta de tráfico sexual Nexium. Dejó en la fila a Tatiana Cloutier, que dijo: no voy a renunciar a Morena por esta designación, pero bueno, se queda en la fila Tatiana Cloutier. Lorenia Valles para Sonora, Cruz Pérez para Chihuahua, y una, lo que se ha interpretado, una pérdida para el grupo político de Ana Augusto López, que había apoyado desde hacía mucho tiempo ya a la senadora con licencia allá para Chihuahua, Andrea Chávez. Nora Bucio, ¿cómo estás? Me da gusto saludarte.
13: Ana, te saludo con muchísimo gusto y de la misma forma a la audiencia. Y como bien lo comentas, Morena designó a los últimos 7 coordinadores estatales para la defensa de la transformación, con la ausencia del Partido del Trabajo y en un ambiente de inconformidad que obligó a la presidenta nacional, Ariadna Montiel Reyes, a reiterar el llamado a la unidad. Escuchemos a Ariadna Montiel.
14: Y efectivamente, como lo dice nuestra militancia, mantener la unidad de nuestro movimiento, porque acuérdense que lo que nosotros siempre hemos dicho es que luchamos por la causa de nuestro movimiento, que es más grande que todo. La causa y el proyecto para el pueblo es más grande que todos nosotros.
13: La jornada inició con el nombramiento de Eli César Cervantes Rojas para San Luis Potosí, única entidad donde no irán en alianza con el Verde, de acuerdo a la presidenta de la Comisión de Elecciones, Citlali Hernández. Escuchemos a la presidenta.
15: Sí, es lo que ya habíamos platicado, es decir, no podemos ir en coalición con el Verde, sobre todo porque somos reglas distintas y bueno, vamos
16: separados. ¿Y en el separados. Caso del PT, por qué no están aquí si ya habíamos?
15: Bueno, el PT lo que ha planteado y lo que hemos planteado es: este es el proceso interno con Morena que acompaña el Verde. En un origen el PT lo acompañó, nos informaron pausa, entonces vamos a terminar este proceso y a la par tenemos una mesa con el Partido del Trabajo. Se van a sumar, digamos, pero ellos traen otro proceso.
16: ¿No se descarta entonces ir con ellos en alianza?
15: No lo descartamos. Podríamos ir con ellos.
13: En Nuevo León se nombró a Clara Luz Flores Corrales, quien ya perdió una elección para la gubernatura y quien no recibirá el apoyo de Tatiana Cloutier, quien dijo no estar de acuerdo con los resultados. Escuchemos a Tatiana Cloutier.
17: Que yo respaldo es el proyecto de la doctora Claudia Sheinbaum. La doctora Claudia Sheinbaum está al frente de México y respaldo el proyecto de la doctora Claudia Sheinbaum.
18: ¿Apoyará en la campaña de Claudia?
17: Apoyo a lo que tenga que apoyar con la doctora Claudia Sheinbaum.
19: Tatiana, ¿descarta usted la posibilidad de que la inviten de otro partido?
17: No voy a ningún otro partido.
13: Yasmín María Bugarín Rodríguez coordinará Nayarit. Para Sonora, Lorenia Ivette Valle San Pedro, a quien le gritaron fraude y la acusaron de ser la candidata del gobernador Alfonso Durazo. En Baja California Sur, el coordinador es Manuel Alejandro Cota Cárdenas, y en Chihuahua, Cruz Pérez Cuellar, quien dejó en la banca a Andrea Chávez, la que se consideraba favorita en la contienda. Hubo aspirantes como Milena Quiroga, que junto con sus simpatizantes abandonaron el recinto. Otros que gritaban fraude o aseguraban la derrota, y lo más evidente, cuando las negociaciones se alargaron por horas ante la falta de acuerdos, sí, o por inconformidad, sí, de estas y los contendientes. Este martes Ana Morena presentará los resultados de las encuestas. Es la información.
12: ¿A qué hora van a hacer la presentación de las encuestas, Nora? ¿Cómo se prevé? ¿Sabemos algo de cómo se prevé que las presenten?
13: Mira, lo que van a hacer es un evento también en el World Trade Center, que es donde fue la sede del evento de ayer.
12: Sí.
13: Se planteó presentarlas alrededor de la 1:00 p.m. y la idea es que lleven a las encuestadoras, y las encuestadoras, aparte de que Morena tiene la propia, es decir, ellos hacen sus encuestas, van a presentar la metodología, los puntos que se pusieron también a consideración de la militancia y de la ciudadanía, y van a demostrar, de acuerdo a Morena, que no hubo irregularidades, a pesar de que en muchos casos se reconoció que los ganadores no pudieron obtener las candidaturas o las coordinaciones, ¿no? Serán candidaturas a los gobiernos. Pero bueno, pues la idea es que se presente cada una de las encuestas y los resultados, Ana.
12: Y del Partido del Trabajo, pues no sabemos todavía nada.
13: Ahí está bien raro porque... Pues Itlali Hernández había dicho que ya estaban integrados a una mesa paralela, que se estaba negociando. La semana pasada incluso difundieron imágenes de una reunión nacional, pero lo que sabemos es que el Partido Verde ayer mismo también aseguró que hasta el momento no están sentados a la mesa. Incluso les hicieron un llamado pues a considerar que unidos habían logrado más, ya que se sentara en esta mesa, pero por lo que sabemos por el Verde es que no están todavía pues establecidos en estos acuerdos.
12: Bueno, por supuesto, estamos pendientes. Muchas gracias, Nora.
13: Muy buenos días.
12: Gracias, igualmente. Buenos días. El Templo Mayor de Reforma dice que pues las encuestas que se van a presentar hoy son básicamente las encuestas de lo que diga mi dedito, que en realidad fueron ponderados estos criterios de popularidad de manera muy distinta. Vamos a esperar a ver qué es lo que presentan a la 1:00 p.m, pero por lo pronto, pues sí es de notar que el Partido del Trabajo pues no recibió ni una sola de las candidaturas. Un partido que ha acompañado, como nos dijeron aquí la semana pasada, acompañado a la 4T, desde sus inicios, y el Verde, un partido con menos del 8% de la votación total en las últimas elecciones, pues va a terminar con, o podría tener, si es que ganan las elecciones, por supuesto, podría tener 3 gobernadores, el Partido del Trabajo, pues básicamente relegado, ¿no? En esta coalición. Vamos a estar platicando con Carlos Pérez Ricarte en un rato más sobre este tema. El coordinador nacional de elecciones del Verde, Arturo Escobar, habló al respecto del tema del Partido del Trabajo y esto es parte de lo que dijo.
20: Yo siempre he pensado que deben reintegrarse, y de la información que tengo, yo no he hablado directamente con ellos, pero nos comentó la presidenta de Ariadna Montiel de Morena que a partir del día de mañana están reincorporando las mesas de que convoca Citlalema.
12: Bueno, en otros asuntos, la gobernadora de Chihuahua, Maru Campos del PAN, llamó a la Suprema Corte de Justicia a mantener firme una iniciativa del gobierno de Chihuahua, del Congreso de Chihuahua, que lo que busca hacer es anular una elección si se comprueba que en esa elección hubo injerencia del crimen organizado. Esta iniciativa fue impugnada por la mayoría de Morena en el Congreso del Estado, va a ser analizada hoy en el Pleno de la Suprema Corte de Justicia, y eso es lo que dice la gobernadora Campos.
21: Mañana, martes 29 de septiembre, la Suprema Corte decidirá si Chihuahua se queda con una ley que protege las elecciones y el voto libre de la gente, o una ley que abiertamente proteja al crimen organizado para poner a sus candidatos. A las ministras y a los ministros les digo con respeto y como parte en este juicio: ustedes llegaron a la Corte por el voto ciudadano, voto de quienes tuvieron plena fe y esperanza en ustedes. Lo que está en juego el martes es precisamente eso, que el voto se decida en las urnas y no en los cuarteles del crimen.
12: Bueno, en el tema de Amílcar Olán, el amigo cercanísimo de Andy López Beltrán, involucrado, señalado por diversos fraudes, tráfico de influencias, huachicol fiscal, contratos irregulares de megaobras como el Tren Maya. Irving Pineda, reportero, periodista de Azteca Noticias, lo rastreó, ayer lo platicábamos, lo platicamos aquí con el propio Irving, lo rastró hasta Lugano, Suiza. Bueno, hoy hay nueva información, de acuerdo con el periodista Claudio Ochoa, Amílcar Olán pues salió corriendo, salió por patas de Suiza, o por lo menos de la casa que habitaba en Suiza, a menos de una semana de ser identificado, encontrado por Irving Pineda allá en Lugano. Y por supuesto hay muchísimas reacciones en la clase política acerca de lo que debe ocurrir con Jorge Amílcar Olán. Óscar Palacios, desde el Senado de la República hubo bastantes voces, sobre todo, por supuesto, voces de la oposición que exigen a la Fiscalía General de la República investigar a fondo las acciones de este empresario. ¿Cómo estás, Óscar?
1: ¿Qué tal, Ana Francisca? Buenos días. Así es, justo, senadores de oposición exigieron que se investigue a fondo el caso de Amílcar Olán, quien fue localizado en Suiza tras ser señalado por posibles actos de corrupción y huachicol fiscal. En entrevista, el coordinador del PAN, Ricardo Anaya, recordó que Amílcar Olán, amigo de los hijos del expresidente Andrés Manuel López Obrador, ha enfrentado distintos señalamientos por casos como el de la venta de balastro de mala calidad para la construcción del Tren Maya. Señaló que estamos ante un caso grotesco y vulgar de impunidad, por lo que demandó que las autoridades se pongan las pilas, cumplan con su responsabilidad y se llegue hasta las últimas consecuencias en este caso. Escuchemos.
2: Es que los casos son muy conocidos. Está el caso de Portacelis, está el caso específico del descarrilamiento del tren a partir de haber vendido material de mala calidad. Nos parece un caso grotesco, vulgar de impunidad, y nosotros lo que exigimos es que las autoridades cumplan con su responsabilidad de investigar estos casos e ir hasta las últimas consecuencias.
1: Por su parte, el coordinador de Movimiento Ciudadano, Clemente Castañeda, señaló que las autoridades ya no pueden poner como pretexto que no saben dónde está Amílcar Olán. Vamos a escuchar.
22: Ciertamente hay muchos señalamientos que se hacen sobre este personaje y ojalá que las autoridades actúen en consecuencia, que no pongan como pretexto que no saben dónde está, porque hoy es evidente pues dónde se esconde. Así es que una vez más elevamos la voz para que las autoridades hagan su trabajo, deslinden responsabilidades y que no haya impunidad en este país.
1: Finalmente, el coordinador del PRI, Manuel Añorbe, cuestionó que las autoridades no supieran dónde se encontraba Amílcar Olán cuando dijo representa el eslabón perdido de muchas tropelías que se cometieron en el sexenio pasado. Así lo dijo.
23: Amílcar Olán es el eslabón perdido de muchas de las tropelías que se hicieron en el sexenio de Andrés Manuel López Obrador, los hijos de Andrés Manuel López Obrador y altos funcionarios del sexenio de Andrés Manuel López Obrador, pues ya lo localizaron y ahora resulta que las autoridades mexicanas no sabían dónde estaba.
1: Ana Francisca, es el reporte. Buenos días.
12: Muchísimas gracias. Buenos días, Óscar. Y las 7 de la mañana con 14 minutos. Lo platicábamos ayer, el Universal publicó en su primera plana un reportaje sobre los ingresos de la directora de Radio Educación, Fernanda Tapia. Ahí se dio a conocer que percibe al año oficialmente por su trabajo de directora en Radio Educación 1,845,000 pesos, pero que declaró ingresos por más de 25 millones de pesos en el 2025 y que además compró una casa de 10 millones de pesos en el de contado. Parte de lo que también decía el reportaje es que tiene pues muchas chambas, tiene muchos trabajos Fernanda Tapia, y que casi no va a Radio Educación, y eso no era opinión del Universal, sino era, pues estaban citando a diversos trabajadores que dicen, pues para acá se para como 5 minutos a la semana, o sea, no viene, ¿no? O sea, viene poco a trabajar aquí. El bajo reserva del Universal hoy dice que Fernanda Tapia envió un correo electrónico muy formal a El Universal para solicitar derecho de réplica. Por supuesto, dice El Universal, había mucho interés en conocer cuál era su explicación sobre estos 25 millones y esta casa de contado y etcétera, etcétera. Solo que al parecer ocurrió un pequeño pero importante olvido. Nunca adjuntó algún archivo con la réplica. O sea, nada más mandó el correo diciendo, ahí les va mi réplica, pero pues ya no mandó ningún archivo con la réplica exactamente, ¿no? Dice el Universal, pues tal vez andaba corriendo entre chamba y chamba y se le olvidó adjuntar el correo. Lo que sí es que Fernanda Tapia ayer por la noche subió un video a sus redes sociales en donde habló en estos términos.
3: Calma, ahora soy funcionaria y quien va a dar la respuesta y la postura es la Secretaría de Cultura. Pero ustedes saben quién soy yo y sabemos quiénes son ellos.
12: Bueno, esa es la explicación de Fernanda Tapia. Nos vamos hasta Morelos, Emanuel Villalobos, el tema de estos dos estudiantes de la prepa número 2 de la Universidad Autónoma del Estado de México que fueron asesinados y ya sepultados, entiendo, en Cuernavaca. ¿Cómo estás, Emanuel? Buen día.
4: ¿Cómo estás, Ana? Buen día. Sí, la tarde de este lunes, familiares y amigos de Cristian Chamet y Gael realizaron varias actividades en memoria de estos jóvenes acribillados este fin de semana pasado en la colonia Chulavista, acá en Cuernavaca, en la preparatoria número 2, que era este centro, esta institución educativa donde ellos cursaban el nivel medio superior. Se llevó a cabo una ofrenda y un homenaje con las fotos de estos dos estudiantes. Posteriormente, familiares y personas cercanas también a las víctimas y a sus familias acudieron a una misa y así darles el último adiós. Posteriormente, los cuerpos de estos dos jóvenes fueron llevados al Panteón de la Leona, aquí en la capital del estado de Morelos, en Cuernavaca, donde permanecerán sus restos. El papá de Cristian Chamet, el señor Rogelio Arce, espera que este caso pues no quede impune, como muchos otros que no han sido resueltos, recalcando que tanto Chamet como Gael pues eran estudiantes que no tenían problemas con nadie. Por eso también el papá de Cristian Chamet pidió que no se hicieran especulaciones ni se criminalice a su hijo ni a su compañero. Escuchemos parte de estas declaraciones que nos otorgó el papá de Cristian Chamet, el señor Rogelio Arce.
5: La exigencia es que no se quede como se han quedado muchos casos parados. Son dos jóvenes de 17 años que les truncaron el futuro. Truncaron las carreras, los sueños, ¿sí? ¿Y por qué? ¿Por nomás sentirse aquellos más que los otros? ¿Por qué? ¿Porque traen una moto? Y les vuelvo a repetir, ¿entonces no somos libres de traer una motocicleta?
4: Ahí parte de lo que nos declaraba el señor Rogelio Arce, y esto, Ana, surge también a partir de que en redes sociales se especuló sobre ciertos temas pues ilícitos que podrían estar en torno al homicidio de estos dos jóvenes. Al respecto de este tema, el fiscal general del estado de Morelos, Fernando Blumenkron Escobar, declaró que la institución no criminaliza a las víctimas, pero que sin embargo pues tienen que agotar todas las líneas de investigación respecto al homicidio de estos dos jóvenes menores de edad. Vamos a escuchar parte de estas declaraciones del fiscal de Morelos, Fernando Blumenkron.
12: Adelante.
6: No, la fiscalía tiene que agotar todas las líneas de investigación de manera oportuna, profesional, como te comentaba. Para nosotros es importante, pero también debemos decirlo, para la fiscalía del estado no criminalizamos, la idea no es criminalizar a las víctimas. Sin embargo, tenemos que atender todas las líneas de investigación precisamente para dar con los responsables de estos hechos.
4: Ahí la postura por parte del fiscal Fernando Blumenkron, quien señalaba que pues seguirán trabajando para esclarecer y dar con los responsables de estos acontecimientos, estimando que en los próximos días se pudieran tener algunos avances importantes en cuanto a estas diligencias, Ana.
12: Bueno, por supuesto, estamos contigo en cualquier momento que haya nuevas informaciones. Regresamos, Emanuel, muchísimas gracias por lo pronto.
4: Buenos días, Ana, un saludo.
12: Gracias, igualmente. Bueno, el gobierno federal presentó un nuevo informe sobre el caso Ayotzinapa. Rocío Méndez, ¿cómo estás? Me da gusto saludarte.
24: Igualmente, Ana, muy buenos días. Se destacaron 168 procesados, casi 2,000 rastreos en Guerrero, la petición de extradición todavía sin éxito de Tomás Cerón de Israel y de Ulises Bernabé de Estados Unidos, el rastreo de celulares, funerarias y forenses, y se enfatizó que solo sumarán a nuevos expertos de la ONU a las indagatorias, no a Carlos Bernstein, no a Andrea Buitrago, y las comisiones de la verdad y la unidad de investigación del caso Yotzinapa hicieron esta larga relatoria en el caso de su titular Arturo Medina y también Mauricio Pasarán. Lo que ellos aseguran, Ana, es que en lo que va de la administración hay resultados concretos. Escuchemos al fiscal Pasarán.
0: 162 expedientes. Se tiene un registro de 168 personas sujetas a proceso. 130 personas se encuentran detenidas en prisión. 38 cuentan con medida cautelar. De octubre del 2024 a septiembre del año 2026, se han registrado avances importantes. Se han cumplimentado diversas órdenes de aprehensión y se han realizado detenciones de personas relacionadas con la desaparición de los estudiantes. 9 expolicías municipales. 8 presuntos integrantes de grupos delictivos. 7 exservidores públicos, entre los que cabe destacar al exgobernador del estado de Guerrero, a una exmagistrada presidenta del Tribunal Superior de Justicia del estado de Guerrero, a una exlicitadora del mismo tribunal y a un médico legista que laboró en la denominada barandilla el día de los hechos, además de 2 empresarios y 4 personas civiles relacionadas con líneas de investigación específicas. Estos datos reflejan resultados concretos, visibles y verificables, obtenidos dentro del marco de la ley y del debido proceso, y orientados a la búsqueda de la verdad y la justicia, que en el caso Ayotzinapa, una ineludible responsabilidad del Estado mexicano.
24: Hacemos una precisión, no Ángela Huitrago ni Carlos Beristain como expertos. Pasarán y Medina Ana reconocieron que tras 12 años, la meta sigue siendo hallar a los 43. Escuchemos.
0: Las investigaciones sobre la funeraria El Ángel y el CEMEFO dieron lugar a 7 órdenes de aprehensión por desaparición forzada en agravio de los 43 estudiantes de Ayotzinapa.
7: No vamos a bajar la guardia. Fueron cientos de fragmentos y de restos óseos. Se les han hecho los perfiles genéticos, no corresponderían a los estudiantes. Tenemos un mismo propósito: encontrar a los jóvenes, conocer toda la verdad de lo ocurrido y llevar ante la justicia a quienes resulten responsables. Intensificaremos las búsquedas, las investigaciones y profundizaremos en aquellas que puedan contribuir al esclarecimiento de los hechos. Tenemos un mismo propósito: encontrar a los jóvenes y llevar ante la justicia a quienes resulten responsables. Ninguna persona está por encima de la ley.
24: Ana, el reporte al momento.
12: Muchísimas gracias, Rocío. En un ratito más vamos a estar platicando con el abogado de los padres de los 43, de los familiares de los 43 normalistas de Ayotzinapa, un poco la reacción sobre lo que se presentó el día de ayer. Y bueno, hay reacciones sobre el tema de la ley antimemes que hoy se discute en el Senado. Ojo con esto, que es importante. Senadores de PRI, PAN y Movimiento Ciudadano ratificaron su voto en contra de la reforma a la Ley Federal de Derecho de Autor, que así es como formalmente se le conoce a esta que se ha llamado Ley Antimemes. Y lo que básicamente el argumento de la oposición es que, aunque desde el oficialismo digan que la intención no es prohibir el uso digamos, de la imagen del gobierno y que nadie va a ser castigado por hacerlo en parodias, en sátiras, etcétera, etcétera, el hecho de que no esté explícitamente puesto eso en la ley abre la posibilidad a que haya interpretaciones arbitrarias que eventualmente terminen por impactar la libertad de expresión. Esto fue lo que dice Manuel Añorde, coordinador de los senadores priistas.
8: Por supuesto que vamos en contra. Los argumentos ya los hemos dado desde la comisión. Si no se incorpora en esta iniciativa, en esta discusión que tendremos mañana, particularmente el hecho de que no habrá un ataque a la libertad de expresión y se deje clarísimo que no se va a criminalizar a quienes hagan caricaturas, memes, sátira política, en fin, lo que es una narrativa que ya se da en las redes sociales, por supuesto, nuestro voto irá en contra.
12: Bueno, vamos a estar, por supuesto, en este tema. Más adelantito vamos a escuchar la posición de senadores del PAN, de Movimiento Ciudadano, por supuesto también del propio oficialismo, que como ya les decía, dice la intención no es censurar a nadie, pero bueno, pues ahí está abierta la puerta. Ayer, el exgobernador de Baja California, Ernesto Rufo, llegó a su casa, aquí se los platicamos, en Ensenada. Ahí va a cumplir la prisión domiciliaria como parte del proceso en su contra por el tema de huachicol fiscal. Y interesante lo que contó Ernesto Rufo durante su estancia en el penal del Altiplano, diciendo pues quiénes eran básicamente como sus vecinos de celda y con quién platicaba Ernesto Rufo. Van a ver estos personajes.
9: Estuve ahí en un pasillo donde donde había varias personas que fueron también gobernadores y que con ellos podía platicar mucho de política, y ahí andábamos caminando en el patio, enderezando al mundo.
10: ¿Con quiénes eran?
9: Ah, pues estaba ahí César Duarte de Chihuahua, estaba Mario Marín, el de Puebla, estaba Tomás Yarrington, el de Tamaulipas, y uno que acaba de llegar, que es del estado de Guerrero, que se llama Ángel Eladio Aguirre. No lo vas a creer, no, pero ahí adentro me gritaba el Rufo Mandela. Entonces, y luego también, digo, vaciladamente me decían, oye Rufo, ¿y el Rocha?
11: ¿Y qué les decía usted?
9: Ah, pues te ríes nada más y los saludas, y algunos se puede darles la mano, hay de todo.
12: Bueno, pues así el vecindario de Ernesto Rufo en el penal del Altiplano. El gober precioso, Mario Marín. Híjole. Bueno, vamos a la pausa. A las 7:27 tenemos mucho más al volver. Yo soy Ana Francisca Vega. No se vayan.

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1: 7:30.
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15: Siete de la mañana con 31 minutos. David, buenos días.
16: Hola, Ana Francisca, ¿cómo estás? Saludos, muy buenos días para todos en MBS. Lunes por la noche y triunfo del equipo de los Osos de Chicago, que siguen manteniendo un buen inicio de temporada. Ponen su marca en 2-1. Le ganaron a los campeones, las Águilas de Filadelfia, 27-7. Gran trabajo defensivo. El equipo de los Osos logró atrapar 2 veces a Jalen Hurts y lo limitó además al quarterback del equipo de Filadelfia, 153 yardas. Y el veterano Andy Dalton también lanzó para una intercepción. Gran trabajo. Mientras que Casey Kellum, el quarterback del equipo de los Osos, lanzó para 247 yardas. Además tuvo 2 touchdowns por aire, 1 por carrera en acarreo. Realmente buen trabajo del equipo de Chicago al terminar la jornada número 3, la semana 3 de la NFL. Hoy la selección mexicana de fútbol va a enfrentarse a Perú aquí en New Jersey. Estamos en Harrison, a unos 30 kilómetros de la ciudad de Nueva York. El estadio muy bonito, llamado ahora Sport Illustrated, pero es el estadio del New York Red Bulls de la MLS. Aquí mismo jugó Rafael Márquez, no con mucha fortuna, por cierto, en sus días como jugador de esta liga norteamericana. Pero bueno, hoy Rafael Márquez, de acuerdo a lo que se dice por ahí, podría presentar toda una revolución juvenil para enfrentar a Perú. Perú realmente me parece a mí el rival más, más flojo de los cuatro que tiene que enfrentar en esta gira. Ya enfrentó a Colombia, que es un sinodal importante. Le falta a Estados Unidos el próximo sábado en Phoenix y a la siguiente semana en el Coliseo Memorial de Los Ángeles frente a Chile. Yo creo que Perú tiene un... es dirigido por Manu Menezes, un entrenador brasileño. Tiene algunos jugadores conocidos del fútbol mexicano, el portero Pedro Galese, que estuvo en Veracruz. ¿Quién más por ahí? Yoshimar Yotun, el jugador de Cruz Azul. Y tiene algunas figuras destacadas. Oliver Son, el lateral derecho que juega en el Burnley de la liga inglesa. Regresa a la formación o al llamado Gianluca Lapadula, el jugador italo-peruano de 36 años, ex del Milan y del Cagliari. Así que Perú va a ser competitivo, pero hoy es una buena oportunidad para que Márquez muestre el músculo mexicano juvenil, jugadores como Diego Campillo, Víctor Guzmán, Everardo López, Jeremy Márquez, ¿quién más por ahí? Mateo Chávez, Gilberto Mora, claro, Obed Vargas, Cambero, Sandoval, las dos grandes estrellas de las Chivas, hoy podrían tener un papel importante en este partido de fútbol, que insisto, me parece una buena oportunidad para que también empiece a soltar un poco a los jóvenes, a ver qué es lo que traen y qué tipo de personalidad pueden ofrecerle de pronto al técnico de la selección mexicana de fútbol. Bueno, se ha vuelto todo un escándalo las declaraciones de Antonio Mohamed, el técnico del Toluca, sobre el tema de la árbitra mexicana Katia Itzel García. Mohamed dijo en una declaración en la conferencia de prensa después del partido que empató el Cruz Azul ya sobre el tiempo con un gol del Toro Fernández al Toluca 3-3 el sábado en el Estadio Banorte, dijo, atención con esto, de haber un árbitro normal, ganamos el partido. Sería bueno que Mohamed explicara qué es normal. Yo creo que Katia Itzel García recibe muchas críticas, está bien, puede equivocarse en su trabajo, pero la realidad es que es tan buena o tan mala como cualquier otro árbitro en México, pero se le critica más por ser mujer. Eso está claro. Y Antonio Mohamed para mí es la muestra exacta del machismo que todavía se vive en el fútbol. Muy desagradable la manera en la cual pues se expresa, se comporta. Un técnico que tendría que tener otro tipo de nivel, de educación para un equipo como el Toluca. Es una verdadera pena cómo se ha expresado en el tema. Porque yo insisto, sí, se equivocó Katia Itzel, pero señalarla como que no sabe hacer su trabajo, como que es inepta y que además llevándola a un término de que en un arbitraje normal, ¿qué es normal para Mohamed? Todos los árbitros se equivocan, el Gato Ortiz, Santander, César Ramos, todos los árbitros se equivocan en el fútbol mexicano, el nivel de arbitraje mexicano está por la calle de la amargura. Esta mujer fue seleccionada para el mundial y hay expertos en el arbitraje que yo reconozco mucho como Arturo Bricio que hablan muy bien de ella y realmente se expresan que tiene una gran capacidad para hacer su trabajo, pero bueno, el machismo sigue existiendo en todos los rincones de nuestra sociedad y el fútbol pues no es una excepción. Francia derrotó 1-0 a Bélgica, un gol de Olís ya prácticamente al final del partido, así que gana el equipo de Zinedine Zidane con la ausencia de Kylian Mbappé que tuvo que regresar a Madrid por un tema de una lesión, no es nada grave pero está fuera del partido. Italia le ganó 4-1 a la selección de Turquía. Y hoy comienzan los juegos de postemporada en el béisbol de las grandes ligas, un momento muy esperado por todos los fanáticos. Son juegos de comodines hoy, a ganar 2 de 3 partidos. Y comienzan en Houston, las Medias Blancas de Chicago enfrentando a los Astros de Houston. En la Liga Americana también, los Yankees de Nueva York, aquí muy cerca donde estoy yo, si el clima lo permite, porque ha estado lloviendo por la costa este de Estados Unidos, enfrentan a las Medias Rojas de Boston en el Gran Clásico. clásico del béisbol. Esperan al ganador de Yankees Boston, Tampa Bay, el mejor equipo de toda la Liga Americana, y esperan al ganador de Houston y Medias Blancas, el conjunto de Cleveland, que fue el número 2 en la Liga Americana. En la Nacional, en Atlanta, los Phillies van a jugar contra los Bravos. Los Cachorros de Chicago en el Petco Park frente a los Padres de San Diego. El ganador de la serie Filadelfia-Atlanta enfrenta a los Dodgers. El ganador del compromiso de comodín entre el conjunto de Chicago y San Diego enfrentará al mejor equipo de todo el béisbol, ¿sí? Que son, obviamente, los Cerveceros de Milwaukee. 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Muchas gracias, Ana Francisca. Buenos días, los esperamos con todo el equipo 3 de la tarde en la transmisión especial desde Harrison en Nueva Jersey, con todos los detalles de la presentación mexicana de esta noche contra la selección de Perú. Muchas gracias, buenos días.
15: Las 7 de la mañana con 38 minutos.
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18: Todos debemos estar preocupados porque las cosas no van bien en nuestro país y pues tenemos mucho que hacer para poder arreglar las cosas que se necesitan arreglar. Por eso mismo debemos entonces, por ese amor a México, encontrarnos todos para recuperar las cosas del orden, la paz y la tranquilidad. Doña Cristina Godoy. Bueno, que todos procuramos que las cosas sean parejas.
19: ¿Por qué se le trasladó por tierra si era tan largo el recorrido? Es que fue una determinación del juez y estuvo de acuerdo a su defensa.
15: 7 de la mañana con 39 minutos. Tengo en la línea Arturo Germán Rangel, abogado de Ernesto Rufo. Gracias, Arturo, por conversar esta mañana con nosotros.
20: Gracias, buenos días, Ana. A sus órdenes.
15: ¿Cómo se encuentra el exgobernador? ¿Cómo está?
20: Pues está ya en su domicilio. Ya ayer lo revisaron algunos médicos. Tenía algún problema dental por la permanencia que estuvo en el centro federal. Y también para que lo revisaran clínicamente porque sufre de hipertensión. Y ya tiene medicamentos y eso, y ya está en un proceso para que pueda ser atendido, porque sus enfermedades son, aparte que tiene una discapacidad en la cadera que no le permite mucho tiempo poderse desplazar, necesitaba una atención permanente, periódica, sobre ese tipo de alimentación, y tiene que estar supervisado.
15: Uh-huh. La presidenta Sheinbaum hablaba ayer sobre el hecho de que el exgobernador fuera trasladado vía terrestre, que había sido una decisión del juez del caso y que la defensa había estado de acuerdo con eso. ¿Es correcto, Arturo?
20: Mire, el juez lo que determina en la audiencia es que es el destacamento de la Guardia Nacional que se ubica en Ensenada quien se encargue del traslado, de la logística y bajo las medidas de seguridad que ellos tienen en sus protocolos. En la audiencia no se especificó si el traslado iba a ser vía terrestre o vía aérea, y el juez ordenó que se giraran una serie de oficios a diversas autoridades para que se cumpliera, al titular de Prevención Social, al director del penal, sí, a los miembros de la Guardia Nacional, pero que haya específicamente el señalado que era vía terrestre, no lo hizo, y por eso no fue materia de alguna precisión. A nosotros nos hubiera gustado que nos comentaran si era viable, aún cuando fuera el cargo a la familia, trasladarlo vía aérea. Realmente nos enteramos que el traslado era vía terrestre en el momento que estaba ocurriendo.
15: Ah, ya.
20: Que le permitieron a él llamar y avisar, ¿no? Pero sí, con toda precisión que el juez lo haya ordenado, al menos en la audiencia no quedó, lo encargó a la Guardia Nacional. Yo incluso desconocía que las facultades de la Guardia Nacional fueran a hacer este tipo de traslados. No se lo pidió a la Fiscalía el juez, lo ordenó expresamente al destacamento de Ensenada y que él lo hiciera. Yo desconozco las razones y es un protocolo de seguridad que está en su reglamento y eso no lo sé.
15: En términos de las medidas que se le dictan, ¿estará en prisión domiciliaria? ¿Qué más, abogado?
20: Tiene prohibición de salir del país sin autorización judicial, entregar pasaporte y visa, no puede comunicarse con las personas que están con él vinculadas en la investigación, tiene que permanecer en el domicilio y si va a salir solamente puede hacerlo por alguna urgencia médica sin dar aviso y es con previa cita, se tiene que informar al juzgador 3 días antes y sí puede tener comunicación con su familia o amistades y puede ser visitado en su domicilio.
15: ¿Entrevistas a medios y eso puede hacer?
20: No puede hablar del tema porque estamos en una etapa de investigación. Yo creo que en relación a sus condiciones de salud o su estancia en el centro, sí lo puede hacer, pero no en relación a la investigación que está en curso.
15: En los últimos días hemos escuchado y leído comunicaciones desde la Fiscalía General de la República e incluso desde la propia Presidencia de la República, desde la propia Presidenta Sheinbaum, diciendo hay una certeza total por parte de del gobierno de México, en su caso la presidencia, de que hay efectivamente un expediente sólido en contra de el exgobernador Rufo. También lo dice la Fiscalía General de la República. ¿Hay pues condiciones de imparcialidad aquí, abogado?
20: Y en lo que quien va a resolver en su oportunidad el tema será los tribunales y los jueces. Ahorita hay 2 amparos en curso, uno en contra de la medida cautelar de prisión preventiva oficiosa y uno en contra del auto de vinculación.
15: Sí.
20: La juez que conoció el asunto consideró que hasta ese estadio había algún indicio razonable para poder vincular a proceso a las 9 personas que fueron puestas a disposición. Pero estamos en investigación. Yo no creo que sea el momento para poder afirmar que se cuenta con los elementos suficientes para que se pueda formular la acusación. Faltan 4 meses de investigación y las atribuciones de la Fiscalía como de las de la defensa son aportar los medios de prueba, los datos de prueba para poder esclarecer el hecho. Yo lo que le puedo decir es que del contexto de la carpeta de investigación nosotros nos abocaremos a tratar de probar que él no tiene participación en los hechos. Si se introdujo ese combustible al país y no se cumplió con las medidas fiscales y eso, nosotros procuraremos acreditar que el señor Ernesto Rufo no tuvo ninguna relación en este hecho.
15: Desde la perspectiva que digamos, gente cercana al exgobernador Rufo, que acompaña al exgobernador Rufo, que lo ha apoyado en todo este tema y esta acusación, mucho la narrativa, abogado, es Ernesto Rufo es un perseguido político, hay justicia selectiva en México. Como parte de la defensa, ¿tienen pensado acceder a instancias de derechos humanos internacionales o incluso del propio país para hacer ese argumento?
20: No, de mi parte no. Nosotros vamos a abocar estrictamente a lo que fue el tema de los elementos y de los datos de prueba con los que se le vinculó a proceso. El tema en relación a las condiciones en las que se encontró en el centro federal, al traslado y eso que es propiamente de la principal queja de afectación a su derecho humano, pues yo creo que fue repuesto en la audiencia, en el que el juez consideró, entre otras situaciones, su edad, su estado de salud y el arraigo que tiene en Ensenada para poder modificar la medida donde cumpliría la prisión preventiva. La prisión preventiva no se revocó, solo se cambió el lugar donde la debe de cumplir. Y yo creo que el derecho humano que él tenía por esas condiciones, pues ya se cumplió.
15: A ver, finalmente me queda la duda, porque he leído muchas cosas y hay informaciones contradictorias. Todo el tema para

0: fiscal está en Ensenada, su domicilio particular está en Ensenada, no tenía oficina en la empresa aquí en la Ciudad de México y tampoco tenía ninguna participación en la celebración de los contratos, ni en la administración, ni en la recepción, ni en los pagos de impuestos, ni de ingresos de la empresa, y tampoco recibió ningún dividendo durante el tiempo que ha sido accionista.
1: Entonces, ¿qué hacía Ernesto Rufo en la empresa?
0: No, él tenía una participación pasiva como socio, compró las acciones y ya tenía un tiempo tratando de venderlas desde hace poco más de un año y no había habido la oportunidad para que la fueran compradas. Entonces, compró las acciones, pero prácticamente nunca tuvo una participación activa durante la administración de la empresa, porque también fue relativamente reciente, tiene 4 o 5 años que las compró.
1: Entonces, lo que él buscaba era, digamos, participar en una empresa que le diera ganancias, pero...
0: algún dividendo, pero sin tener intervención en su organización propiamente.
1: De acuerdo. Bueno, pues estamos al habla, abogado. Muchas gracias por estos minutos. Estamos en comunicación.
0: Que le vaya muy bien. Hasta
1: gracias,
0: luego.
1: Gracias. Arturo Germán Rangel, abogado de Ernesto Rufo, las 7:48. Vamos a la pausa. Tenemos mucho más al volver. Saludos a Cámbaro, Acapulco, Guadalajara. Saludos a la gente que nos está escuchando desde Poza Rica y desde Marabatío, allá en Michoacán. Vamos a la pausa. Tenemos más al volver.

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1: 7:48.
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0: 7:51.
1: Son las 7:52 y así amanecieron los diarios del país.
2: Primeras planas de la mañana. Reforma.
3: Destapan a corcholatas con encuestas al gusto.
2: El Universal.
3: Con los cromos, el Istmo crecieron extorsión y saqueo.
2: Milenio.
3: Claraluz repite en Nuevo León y Morena concreta con el verde dos entidades.
2: La Jornada.
3: Ayotzinapa. Nuevas líneas de investigación con funeraria y SEMEFO.
2: El Financiero.
3: Crece 45% exportación manufacturera no automotriz.
2: Excelsior.
3: Ligan a funerarias con desaparición de los 43. Para MBS Noticias, Emiliano Ruiz.
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1: De la mañana con 53 minutos. Tengo en mis manos un estudio que se presenta hoy en un ratito más, que, híjole, qué barbaridad lo que termina saliendo a la luz a partir de esto. Entender para prevenir factores asociados al delito sexual, un estudio empujado por la organización Reinserta, y con la idea de esto, de entender qué es lo que lleva a las personas, mayoritariamente hombres, hay que decir, a cometer abusos sexuales, a cometer delitos sexuales. Y aquí tengo conmigo en cabina, y le agradezco muchísimo a Saskia Niño de Rivera, cofundadora de Reinserta, que pues nos venga a platicar sobre este estudio, que la idea no es, tú lo dices en el primer párrafo que presentas, Saskia, la idea no es justificar, por supuesto, bajo ninguna circunstancia, cualquier delito sexual, sino entender de dónde viene esto para tratar de evitar que suceda, porque además son delitos, los delitos sexuales siguen creciendo en México.
4: Sin duda, y especialmente a niños. Sí. Creo que eso no queda tan claro, lo veía hoy en la mañana en el título, Ana Francisca. Es un estudio que se hizo a agresores sexuales de niños, niñas y adolescentes. Uh-huh. Yo te quiero agradecer el espacio porque sé que hablar de estos temas nunca es sencillo.
1: No.
4: Y tenemos que empezar siempre aclarando que este estudio no busca justificar bajo ninguna circunstancia, porque desafortunadamente vivimos en un país que está muy lastimado por la impunidad y la corrupción, especialmente en este tipo de delitos, que desafortunadamente es el delito o son los delitos con más impunidad, 99.9%. Increíble. O sea, es fuera. Me voy a regresar y te voy a contar qué nos inspiró a Nicolás del Instituto de Psiquiatría, a Mercedes, mi socia y a mí, a hacer este estudio. Mercedes y yo, como mamás de niños chiquitos, un día estábamos platicando y dijimos, ¿no te parece increíble que le tengamos que enseñar a nuestros hijos que no les pueden tocar sus partes íntimas? ¿No te parece increíble que le tengamos que enseñar a nuestros hijos a los 3, 4, 5 años lo que es la violencia sexual? O sea, estamos interviniendo, estamos rompiendo la inocencia de nuestros niños porque no podemos educar a nuestros adultos. Porque no podemos dar ese enfoque, y entonces hemos creado todas las herramientas de prevención responsabilizando a nuestros niños de que casi casi, y en su mayoría niñas desafortunadamente, en que casi casi es su responsabilidad prevenir si les pasa algo.
1: Sí,
4: ¿no? O sea, si a ti te tocaron, si a ti te violaron teniendo 3, 4, 5, 7, 12, 14 años, es tu culpa, porque yo te enseñé a ti en cómo cuidarte y tú no lo hiciste. Uh-huh. No es culpa del señor de 55, 60, 70 años, es tu culpa. Y eso creo que empieza a influir en cómo estamos viendo esto. Por eso nos dimos a la tarea de visitar diferentes centros de reclusión a nivel nacional. Es un estudio que se hizo a nivel nacional en diferentes centros de 9 estados de la República, que desde ahí, Ana Francisca, déjame te digo que fue todo un viaje. Hubieron estados que tan pronto vieron la solicitud nos negaron automáticamente el tema.
1: ¿Por qué?
4: Guanajuato, por ejemplo. Pues porque como...
1: No quieren.
4: Qué incómodo. Meter. Qué incómodo la pedofilia, qué incómodo los agresores sexuales infantiles, qué incómodo, no. Y automáticamente nos dijeron, es un no rotundo. Con los demás, te lo digo porque hay varios, hemos trabajado con muchos estudios, hemos hecho muchas investigaciones, y este en particular llevó como que más chamba con los estados de explicarles por qué era importante y por qué era relevante un estudio así. Uh-huh. El objetivo del estudio es entender quiénes son los agresores sexuales.
1: Ay, sí, claro.
4: Por qué hacen lo que hacen, y si realmente es un tema de filia, nacieron así y entonces México está fregado y no hay nada que podamos hacer porque tenemos un alto índice de parafilias, en este caso la pedofilia, con nuestra población, o si realmente hay otros contextos que están llevando a que niñas, niños y adolescentes sean agredidos sexualmente por parte de los adultos. Y esto fue maravilloso porque encontramos varios hallazgos. Ana Francisca, el primero te diría es, no es un tema de filias, no es un tema meramente de alguna condición
1: predisposición,
4: okay. Filia. O sea, te estoy hablando de estás programado de esta manera. Okay. O sea, no tienes opción y así ya naciste, casi como un psicópata, por ejemplo, que no tiene contacto entre su lóbulo frontal y su hipotálamo. Okay. Estamos hablando que solamente el 3.6% de los 511 agresores que entrevistamos, que trabajamos con ellos, que les aplicamos pruebas psicométricas, tienen esta parafilia. Uh-huh. O sea, sí hay un tema ahí, más bien muy dirigido a la salud mental. Uh-huh. Lo demás tiene que ver mucho con crianza. Tiene que ver, por ejemplo, nos salió bajos. El 47% de la población tiene medio o bajo posibilidad de empatía. ¿Qué quiere decir esto? Que crecieron en espacios donde predominó la violencia a lo largo de su vida, uh-huh, o donde no tuvieron una red de apoyo. Y eso habla de disminución de empatía. Y cuando hay disminución de empatía, hay menos conciencia de hacerle daño al otro.
1: Claro.
4: Cuando tienes más empatía, o sea, tú puedes tener una atracción hacia un menor, pero puedes controlarte. Es un mito eso de es que no se pueden controlar, no es cierto. Pero puedes controlarte con tu capacidad empática, teniendo la capacidad de ponerte en los zapatos del niño. Cuando tienes un alto índice de personas que no tienen ese nivel de empatía por el entorno en el que se desarrollaron,
1: la crianza,
4: pues es más factible que vayan a agredir a un niño. Uh-huh. Lo segundo es, lo podemos reducir en machismo, pero me quiero ir un poco más profundo, que es la educación en materia de consentimiento, la educación sexual que tienen las personas, por ejemplo, en el sur del país. Sí nos pasó mucho. Si tienes en Oaxaca, por ejemplo, 470 municipios de usos y costumbres, sí hay como una línea que sí se borra en los testimonios de estas personas respecto a, no me queda tan claro que lo que hice está mal. Y luego te vas a la parte, entre comillas, cultural, y pues claro, están vendiendo a sus hijas a los 13, 14 años para matrimonios forzados, las están casando, se están embarazando a los 13, 14, 15 años, etcétera. Hay una parte que es, ¿por qué lo que hice está mal? ¿No? Uh-huh. Y eso tiene que ver mucho también con la educación sexual que estamos dando dentro de los espacios en los que están desarrollándose nuestras infancias. Eso es muy importante.
1: Oye, y aunado a esto, que no sé si ustedes lo vieron, en muchas familias no hay todavía estas conversaciones, no existen estas conversaciones, ¿no? Los niños crecen, pues, a la buena de Dios y
4: esas cosas
1: experimentan
4: no se
1: sexualmente a la hora que sea. O sea, no se hablan.
4: Y no nomás no se hablan, pero si se llegara a mencionar algo, hay luego el reproche de la familia de,
1: eso no se hace.
4: No seas cochino.
1: Sí.
4: Y son detalles tan chiquitos como, por ejemplo, el tema de la exploración del cuerpo propio. Te van a salir pelos en la mano, te vas a ir al infierno, todas estas cosas que les enseñamos a nuestros hijos desde muy chiquitos, que hace que si el día de mañana el primo se pasa de lanza, no le puedo decir a mi mamá porque ya me dijo que me voy a ir al infierno.
1: Claro.
4: ¿No? Y eso pasa mucho, especialmente en la comunidad conservadora de México, que está muy relacionado con la clase media, alta y alta en México, que es una cosa muy interesante. Otra cosa que mostró el estudio, que tiene mucho que ver con lo que estás diciendo, la verdad, es que el estudio no tiene clase social, no tiene...
1: Eso es brutal,
4: No tiene absolutamente nada que ver. Puede pasar en una clase de recursos, en una casa de recursos bajos, así como en la casa de alguien brutalmente millonario, ¿no?
1: Sí,
4: por
1: sí,
4: decir
1: sí.
4: una cosa. Otra cosa que vimos, que nos parece que es importantísimo, es México solamente castiga cuando la violencia ya está hecha. Tenemos cero atención. Y aquí me quiero enfocar en programas de reinserción. Estados Unidos, Argentina, España, Inglaterra, tiene programas. Inglaterra, por ejemplo, tiene un penal donde los agresores sexuales son excluidos en un penal distinto porque se entiende que el tratamiento que requiere un agresor sexual
1: no es el mismo que una persona que hace un fraude o que una persona que es asesino o que...
4: No, nada más eso. Pero tú te vas al artículo 18 constitucional, te dice la reinserción social en este país está basada en 5 ejes. Temas como educación académica, como cultura y arte, como deporte. Tú dime qué tiene que hacer un señor de 55 que viola a niños jugando más básquetbol como parte de su programa de reinserción. No tiene no está alineado. Sí. Uh-huh. Pero entonces seguimos siendo el país número uno en violencia sexual infantil en muchos sentidos, uh-huh. pero los metemos a la cárcel, los sentenciamos, uh-huh. pero lo que no estamos entendiendo es que el daño ya está hecho. Y quienes hemos vivido violencia sexual en la infancia uh-huh. sabemos que es un daño irreversible y brutal en las consecuencias de la personalidad y en la manera que nos desenvolvemos como seres claro. humanos los adultos. Entonces, no podemos seguir celebrando que solamente estemos castigando a quien ya agredió sexualmente, porque la realidad es que estamos llegando demasiado tarde. Entonces, lo que busca este estudio es poner sobre la palestra de la discusión social, legislativa y jurídica también, el cómo podemos hacer para que no solamente hagamos prevención de violencia sexual para con los menores de edad, uh-huh. sino que también uh-huh. empecemos a generar proyectos y programas para adultos antes. Yo, tú lo sabes, a mí me ha tocado entrevistar a muchos de estos agresores, y el otro día entrevistaba a uno que es, fíjate, Ana Francisca, es médico. Él está en la penitenciaría de la Ciudad de México. De hecho, él está por salir y él me busca para pedirme ayuda. Él me dice, ¿sabes qué? Ayúdame a la castración química. Me llamó mucho la atención que él me diga esto. Le dije, ¿por qué? Vamos a llamarle a Alex, por decir una cosa. Le digo, ¿por qué, Alex? Y me dice, me da mucho miedo salir y volver a hacer lo pues mismo. Claro. Pero no encuentro dónde me ayuden. Antes de entrar a prisión, antes de hacer lo que hice, busqué 18 psicólogas distintas y ninguna quiso atenderme. Todas me decían, yo no atiendo a agresores sexuales infantiles uh-huh. o a personas con ese tipo de conductas. Entonces me dice, no sé qué hacer, no sé hacia dónde voltear, no sé. Entonces lo único que se me ocurre, está Martín también, por ejemplo, que está en el penal del Estado de México, que tiene no sé cuántas automutilaciones de sus propios genitales en desesperanza de saber lo que hizo por el nivel de empatía que tiene. Entonces hay mucho que se puede hacer. Algo que vimos es que desafortunadamente los 511 agresores están lejos de readaptarse socialmente.
0: Eso es lo que está... Y van a salir, porque además pues son delitos que implican algunos años pues de cárcel, pero después
4: cero son los delitos más penados, ni por mucho. Hay agresores sexuales que tienen 6-8 años de sentencia sí. como máximo. Sí. Lo que vimos, que sí quiero hacer un foco rojo importante, es cuando hablamos de arrepentimiento y cuando hablamos de reinserción con estos 511 agresores, muchos mencionaban que se arrepentían no por lo que hicieron, se arrepentían porque perdieron a su familia, porque la sociedad ahora ya sabe lo que hicieron, o dos, porque extrañan la libertad. Pues, eso nos habla de que estamos lejos de tener un programa de reinserción
0: que funcione.
4: Focalizado para esta población.
0: A ver, lo hicieron en Baja California, en el Centro de Reinserción Social de Tijuana, en Ciudad de México, en Santa Marta, Catitla, y en el Preventivo Varonil Oriente, en el Estado de México, en Nuevo León, Jalisco y Oaxaca. Supongo que Querétaro y Quintana Roo, ¿no? Supongo que platicaron sobre los resultados con las autoridades de estos estados. ¿Qué te dijeron?
4: A todos les mandamos. Lo que hicimos también fue, hicimos mini estudios para cada uno de los estados.
0: O sea, les hicieron la chamba, básicamente, a los estados. Digo, no lo quiero decir, es la verdad.
4: No lo queremos decir así, pero pues sí. Digamos que sí. Les mandamos, ¿no? No, yo creo que la sociedad civil no se trata de quién hace la chamba, sino decir cómo coadyuvamos. Sí. Ellos nos ayudaron, la verdad, mucho. Yo estoy muy agradecida con estos estados porque nos costó, te lo juro. Pero ni cuando hicimos el de niños reclutados por el narco, ni cuando hicimos los niños en prisión, ni cuando hicimos lo jurídico con personas privadas de la libertad, nos costó tanto trabajo que las autoridades entendieran el objetivo de este estudio y que no lo vieran casi casi como, ahí va Saskia otra vez con uh-huh. sus agresores a querer trabajar con agresores, uh-huh. ¿no? Y eso yo lo agradezco mucho. Llevó un trabajo importante porque lo que más nos preocupaba con este estudio era... pues no exhibir a estos agresores. Nosotros todos sabemos qué pasa con estos agresores en prisión, y entonces muchos mienten sobre el delito por el cual están, y muchos ni siquiera los custodios o las custodias saben por qué delitos están. Uh-huh. Entonces fue toda una travesía trabajar con las autoridades para mantener ese anonimato y que mañana los custodios no le digan a los otros PPLs, claro. ahí están los violadores de niños, ¿no? Para que después ellos, ¿no? Porque al final es un estudio en el cual decidieron participar de manera voluntaria, donde les explicamos que este proyecto era y que buscaba prevenir la violencia sexual infantil, y ellos de forma voluntaria quisieron participar. ya nos habla de algo.
1: Sobre todo, creo que además, quizá para ellos también, no sé, ahí sí cuéntanos tú, pero debe haber sido muy interesante en algunos casos, no sé si en todos, pero en algunos casos, tratar de pensar y entender de dónde venía esta conducta.
4: Para ellos,
1: de ellos mismos.
4: Que muchos nos mencionaron en las entrevistas, particularmente nos mencionaron como mucho agradecimiento de poder externar con psicólogas y con criminólogas el poder hablar de esto, porque es un delito que evidentemente muchos tienen que negar dentro de prisión y muchos incluso niegan con sus propias familias, ¿no? Otra cosa que quiero también mencionar, una frase que me parece brutal, es no hay un solo protocolo en una sola cárcel del país que prevenga que las niñas y los niños víctimas de sus agresores vayan a los penales a ver a sus agresores. Y nos pasó mucho el que nos decían, sí, yo estoy aquí por violar a mi hija, ok, ¿recibes visita? Sí, mi hija y mi esposa vienen a verme. Entonces, ese tipo de cosas que digo, y pasa mucho, ¿no?
1: ¿Cómo es posible?
4: La mamá se dice, ok, lo voy a meter a la cárcel, lo voy a denunciar, lo denuncia, y de repente le quitan la casa, la familia política los amenaza por haber metido al hijo pródigo a la cárcel, se quedó sin comer, ya no les dan para el gasto, terminan perdonando a sus esposos y los esposos propios es, ok, pero tráeme a la niña a la cárcel, ¿no? Y sí quiero decir que desde Reinserta hemos tenido casos de violencia sexual fuertes de niños en prisión, de niños que visitan a sus papás, a sus mamás en prisión, de niños que nacen y viven en prisión, que están en penales mal llamados mixtos. Entonces creo que la chamba es enorme, sí. Y es mucho más allá que lo que jurídicamente un niño pueda hacer una vez que ya le pasó la violencia.
1: Y lo que podamos hacer las familias para prevenir. O sea, aquí hay un chorro de cosas que tienen que hacer las autoridades a nivel federal y a nivel local, y lo tienen que hacer ya.
4: Y las escuelas, creo que tenemos que ya hablamos de pedir ayuda antes de que pase el acto, ya hablamos de detectar señales antes de que escalen en nuestros propios hijos, ¿no? Porque normalmente la violencia nos los contaba un profesor de deporte que está en la cárcel por violar a 3 niños de 11 años. Él lo que nos contaba era cómo iba haciendo el famoso grooming de los niños, y yo lo que me cuestionaba cuando él contaba eso era por qué nadie se dio cuenta que este maestro estaba teniendo conversaciones sobre sexualidad con los niños, porque no fue que un día llegó y los violó, fue poco a poco
1: construyendo
4: esa manipulación, esa confianza. ¿Dónde estaban las autoridades? ¿Dónde estaban los otros maestros? ¿Dónde estaban los papás? ¿Dónde estaban los adultos responsables cuando esto estaba pasando, ¿no? Entonces,
1: tremendo.
4: Vaya, hay mucho que hacer, Ana Francisca. Yo te agradezco profundamente que abras tus micrófonos a esos temas tan dolorosos. Y si me permites hacer una invitación,
1: sí,
4: al
1: claro,
4: estudio,
1: hoy
4: ya está en las páginas de Reinserta, www.reinserta.org. También si se meten a mis redes sociales, @saskianino, o a las de Reinserta, @reinserta, ya van a encontrar el link para ir y ver tanto el resumen ejecutivo para quien les dé flojera leer, tanto el resumen completo para que lo vean. Hablemos de lo que nos incomoda. Como autoridades, afrontemos este tema que tanto le duele a México, y no permitamos que un niño más, que una niña más, sea agredida sexualmente.
1: Que además, nada más para cerrar, los delitos sexuales han incrementado en México importantemente en los últimos años. No es que estén bajando, como sí está bajando el homicidio u otras cosas, no, estos no están bajando, estos al revés, están subiendo. La violación, por ejemplo, no nada más a niños, sino en general la violación ha dado un brinco hacia arriba en los últimos 4 o 5 años. Entonces, pues creo que es algo importantísimo que platicar, que ver, que visibilizar. Y la impunidad, pues sí, 90+ y tantos%.
4: 99.9% de impunidad en delitos sexuales. Porque lo que tenemos que entender es que en México la gran mayoría de los delitos sexuales no son el monstruo, no son el lobo, como lo planteamos aquí en el estudio, son el primo, el papá, el abuelo, el hermano, alguien dentro de la familia.
1: Muchísimo, muchísimo ojo con eso. Entender para prevenir, aquí está, además unas ilustraciones preciosas. Saskia, pues sigamos conversando sobre esto. Es lo que te propongo, creo que hay muchísimo que platicar. Y te agradezco que hayas venido.
4: Al contrario, gracias a ti, un saludo a la audiencia.
1: Gracias, 8:11, vamos a la pausa, tenemos más al volver.

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9: 8 de la mañana con 16 minutos de este martes 29 de septiembre del 2026. Esta es la información al momento.
3: En resumen,
9: nos vamos hasta el Senado de la República. Hoy se discute, hoy se debate la llamada ley antimemes. Óscar Palacios, ¿cómo estás?
10: ¿Qué tal, Ana Francisca? Buenos días. Así es, la llamada ley antimemes será discutida este martes por el Pleno de la Cámara Alta y de entrada ya senadores de oposición anticiparon que votarán en contra de esta reforma. A pesar de la modificación que se hizo al dictamen para tratar de evitar una relación con la censura, la oposición no quedó conforme y recalcó que esta reforma va en contra de la libertad de expresión. El coordinador de los senadores del PRI, Manuel Añorbe, destacó que es necesario que se deje claro que no se va a criminalizar a quienes hagan caricaturas, memes, parodias o sátira política. Indicó que no ven en Morena ninguna intención de establecer esto en la ley, por lo que votarán en contra de la reforma. De igual forma, el coordinador del PAN, Ricardo Anaya, manifestó su rechazo a esta ley antimemes que dijo representa una absoluta y descarada censura. Escuchemos.
11: Nosotros por supuesto que vamos a votar en contra de la de propiedad industrial, que es la famosa ley antimemes. Es increíble, es que solo en las dictaduras te amenazan con meterte a la cárcel 7 años por utilizar los símbolos del gobierno para hacer parodias, para hacer memes. Eso no es propio de una dictadura. Y si tanto les molestan los memes y las parodias, pues que gobiernen bien y que entiendan que en una democracia debe haber libertad de expresión. Por supuesto que vamos a votar en contra de esa ley, que es una absoluta y descarada censura.
10: Justo en el mismo sentido se pronunció el coordinador de Movimiento Ciudadano, Clemente Castañeda, quien indicó que el cambio realizado no deja a un lado la ambigüedad que podría llevar justo a la censura. Escuchemos.
12: La vamos a votar en contra. Es algo que hemos discutido ampliamente en el grupo parlamentario y el día de mañana esgrimiremos nuestros argumentos. Hubo durante el proceso de dictaminación alguna intención de cambiar lo que nosotros consideramos es una legislación ambigua, concretamente uno de los artículos. Finalmente esto no se logró, de tal suerte que Movimiento Ciudadano votará en contra.
10: No obstante, el senador por Morena, Javier Corral, presidente de la Comisión de Justicia y que fue quien impulsó los cambios de último momento al dictamen, ha rechazado que esta reforma tenga como propósito perseguir memes o parodias. Aseguró que la reforma está enfocada en combatir más bien la falsificación y el uso indebido de documentos, plataformas y dominios oficiales con fines de engaño. Ana Francisca es el reporte. Buenos días.
9: Muchas gracias. Estamos al pendiente. Gracias, Óscar. En un ratito más arranca la sesión para la discusión de esta ley antimemes. Platicamos, vamos a Oaxaca. El presidente de la Cámara de Diputados, Raúl Bolaños, respaldó la desaparición de poderes que se decretó en Juchitán, allá en Oaxaca, después de la detención del alcalde por Morena, que está relacionado a temas de extorsión y en general a ser parte o estar coaligado con un grupo criminal. Esto es lo que dice el morenista Raúl Bolaños.
13: Yo creo que el gobernador actuó de manera correcta solicitando al Congreso del Estado la desaparición de poderes en Juchitán y designando de manera casi inmediata a un administrador, la figura jurídica como se le llama en Juchitán. Estuve atento a los hechos el fin de semana, hubo presencia de gobierno del Estado, estuvo el propio gobernador caminando por las calles de Juchitán y yo respaldo las acciones de Salomón Jara en torno a Juchitán. Creo que es momento de mantenernos unidos como oaxaqueñas y como oaxaqueños.
9: Platicamos también con Arturo Germán Rangel, el abogado del exgobernador Ernesto Rufo, exgobernador de Baja California, sobre el tema legal, la ruta jurídica para Rufo. Esto es parte de lo que nos contó.
14: Mire, el juez lo que determina es el destacamento de la Guardia Nacional que se ubica en Ensenada, quien se encargue del traslado, la logística y bajo las medidas de seguridad que ellos tienen en sus protocolos. En la audiencia no se especificó si el traslado iba a ser vía terrestre o vía aérea y el juez ordenó que se giraran una serie de oficios a diversas autoridades para que se cumpliera, al titular de Prevención Social, al director del penal, sí, a los miembros de la Guardia Nacional, pero que hay específicamente el señalado que era vía terrestre, no lo hizo, y por eso no fue materia de alguna precisión. A nosotros nos hubiera gustado que nos comentaran si era viable, aun y cuando fuera el cargo a la familia, trasladarlo vía aérea. Realmente nos enteramos que el traslado era vía terrestre en el momento que estaba ocurriendo.
9: Bueno, Sinaloa tiene un incremento importante, un repunte que se ha caracterizado como histórico de violencia letal contra las mujeres en el 2026, cerca de 100 casos de homicidios y o de feminicidios, homicidios dolosos o feminicidios entre enero y septiembre de este año. Fue asesinada ahora una chica llamada Fernanda. Karina Méndez, saludos hasta Sinaloa. ¿Cómo estás? ¿De qué se trata? Cuéntanos.
15: Hola, ¿qué tal, Ana Francisca? Buenos días. Pues te saludo y te informo que una joven embarazada fue atacada a balazos la mañana de ayer cuando llegaba a su domicilio en la colonia Ampliación en la ciudad de Los Mochis. La mujer quedó pues gravemente herida y fue llevada por su esposo a un hospital al centro de la ciudad. La víctima fue identificada como Fernanda, de 31 años, quien tenía 7 meses de embarazo al momento. La joven quedó pues gravemente herida, llegó al hospital y bueno, pues ya que llegó, pues desafortunadamente perdió la vida. Pues los doctores trataron de que el bebé sobreviviera, pero desafortunadamente pues también perdió la batalla. Dicen que un individuo se habría acercado caminando hasta Fernanda y le preguntó su nombre y después sacó un arma y le disparó a corta distancia. Esto fueron como las declaraciones de una persona que habló al 911 para reportar el incidente. Bueno, hasta el momento las autoridades no han informado sobre personas detenidas por la agresión ni se ha establecido el móvil del ataque. Con este asesinato, Ana Francisca, en Escuinapa, sí, 7 mujeres han sido asesinadas en 28 días de septiembre, mientras que hay registro de 110 en Sinaloa desde el 1 de enero a la fecha. Está y bien. Bueno, Fernanda es la mujer 23 asesinada en el estado del 1 al 28 de septiembre de 2026. Y bueno, pues la situación está realmente preocupante porque han sido justo el fin de semana, solamente el fin de semana mataron a 3 mujeres y bueno, pues en esta ocasión se suma Fernanda, una más.
9: ¿En qué anda la gobernadora, Karina?
15: Pues bueno, están ahorita con el tema de las lluvias, de Polo, pues tratando de dar un poco de resultados, pero en el tema de seguridad, de verdad, no te puedo decir que vamos de mal en peor porque tenemos 2 años así, pero la situación pues no ha mejorado y realmente está muy preocupante y sobre todo mucho en el sur del estado. Y bueno, esto alerta mucho porque el norte se había mantenido muy muy tranquilo y bueno, con este hecho pues ya empiezas como a mover un poco el radar hacia el norte del estado.
9: Bueno, pues te agradezco la información, por supuesto, pero también el contexto para poderla entender mejor. Gracias, Karina, un abrazo.
15: Buenos días.
9: Gracias, las 8:24.
3: Luis Miguel González, Economía.
9: Luis Miguel González, ¿cómo estás?
16: Ana Francisca Vega, muy bien, ¿y tú?
9: Bien, bien, contenta de conversar como siempre contigo. Y tú pones sobre la mesa estos municipios, 5 municipios o alcaldías del país que están en Ciudad de México y Nuevo León con el mayor ingreso corriente promedio trimestral, esto de acuerdo con las cifras que nos arrojó el INEGI nuevamente en esta encuesta intercensal, me parece, ¿no?
16: Sí, no sorprende encontrar entre los municipios con mayor ingreso por hogar, encontrar a la alcaldía Benito Juárez en la Ciudad de México, a Pedro Garza García. Lo que me gustaría poner a disposición de que nos escuchan es el contraste con los que menos ganan o con el que menos ganan. Municipio más pobre del país está en Oaxaca, Santa Magdalena, Jicotlán. Solo por poner los números, y en Ciudad de México y Nuevo León los ingresos trimestrales por hogar van entre 140 a 170 mil pesos, en ese municipio son 10,700 pesos. Si lo pudiéramos ver de esta manera, es 16 veces más pobre,
9: híjole,
16: este municipio que el más rico del país. vamos a decir, uno tiene niveles de pobreza, no lo digo como ofensa, solo como descripción, africanos, uh-huh, y Benito Juárez, San Pedro Garza García, pues tienen un nivel que correspondería a un país, no de los ricos de Europa, pero de los países medios de Europa. Uh-huh. Por ejemplo, Europa del Este. Uh-huh. ¿Cómo podemos vivir con un contraste de este tamaño? Revisaba la cifra este de Santa Magdalena, Jicotepec. Yo digo, 10,000 pesos trimestrales el ingreso por hogar, significa que ahí no llegan ni programas sociales ni remesas.
9: Sí, que es donde deberían de llegar, de hecho, ¿no?
16: Absolutamente.
9: Uh-huh. Híjole.
16: Es impresionante.
9: Uh-huh. Además, Benito Juárez, si empiezas a asociar algunos de las cifras que hemos estado platicando los últimos días, Benito Juárez es no nada más la alcaldía, digamos, con mayor ingreso promedio trimestral, sino el lugar en donde menos bebés están naciendo. Con
16: totalmente.
9: La tasa de... Bueno, sí, ¿no? Es tremendo, ¿no?
16: Sí. Es, o sea, son buenas oportunidades para reflexionar qué país somos, lo que nos falta para ser el país que queremos o deberíamos ser. Listo. Tener un factor de 16 entre el municipio más pobre, el ingreso por hogar en el municipio más pobre, sí, el ingreso por, sí, hogar en los municipios más ricos es brutal.
9: Sí, sí. Oye, déjame te pregunto rápidamente por la primera plana del Economista hoy. Me pareció interesante. La deuda cerraría el sexenio con un nivel histórico de 56.4% del Producto Interno Bruto. A ver, cuéntanos, Luis Miguel.
16: A ver. Siempre hay muchas formas de medir la deuda, lo hemos platicado, cifras grosso modo, cuando termina Peña Nieto deja una deuda de 10 billones de pesos, billones con B. Ahora ya estamos cerca de 20 billones, es una manera de medirlo. La otra es en comparación con el PIB. Estamos poco a poco rebasando lo que es la mitad de nuestro PIB es deuda. Vamos a un número, dicen los expertos, un país con las características de México tendría la zona roja, digamos la línea roja, en 60 puntos del PIB.
9: Sí.
16: Estábamos lejos y ahora estamos más cerca.
9: Híjole.
16: Lo podemos decir así. Uh-huh.
9: ¿Y qué implica esto?
16: Sobre todo, y es un tema, ahora que hemos hablado de paquete económico, presupuesto, es la deuda cuenta más en la medida en que la tienes que pagar. Es una obviedad, uh-huh, pero ya en nuestro presupuesto, pues resulta que más o menos uno de cada 6 pesos es para pagar deuda. Hablamos mucho de, bueno, ¿y cuánto se va a pensiones? ¿Cuánto se va a Pemex? Pero el otro rubro ya empieza a ser literalmente un costal de piedras que cargar, es el servicio de la deuda. Uh-huh. ¿Por qué es delicado en este momento? Cuando vemos lo que está pasando como tendencia con tasas de interés, y las tasas de interés suben, este nivel de deuda de alguna manera va a tener una representación mayor en el presupuesto. Uh-huh. Dicho de otra manera, ya, para pagar la deuda vamos a tener que sacrificar otras cosas, servicios, obras o contrataciones de personal necesario, pienso en servicios de educación o salud.
9: Sí, ahí les cuento en dónde van a ir los recortes, ¿no?
16: Sí, por eso es tan importante, lo hemos comentado, no hay ningún problema con tomar deuda, el problema... Es
9: pagarla.
16: Cuando la deuda empieza a tener vamos a decir, casi vida propia.
9: Pues sí, es pagarla, ¿no? O sea, va creciendo. Es igual como con una tarjeta de crédito a nivel individual, ¿no? Y quizá no.
16: Absolutamente.
9: No, el problema no es tener un mes, una compra de meses sin interés. El problema es cuando tienes 15 compras de meses con intereses y entonces llega un punto en que tu ingreso ya está casi que determinado a pagar esos meses con intereses de la deuda que tú adquiriste meses atrás, ¿no? Ese es el.
16: Sí, los meses sin intereses son baratos o caros dependiendo de cuánto ganas en esos meses, ¿no?
9: Exactamente. Bueno, pues interesante la primera plana del economista Luis Miguel González. Te mando un abrazo, gracias.
16: Abrazo muy fuerte, Ana Francisca. Buen martes.
9: Buen martes. Las 8 de la mañana con 31 minutos. Nos vamos a la pausa. 5543-77125. Saludos a Los Cabos, a La Piedad, a Mexicali. Saludos por allá, Monterrey, Morelia, Puerto Escondido, Reynosa. Gracias por conectar esta mañana de martes con nosotros. Vamos a la pausa. Tenemos más.

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0: 8:36.
21: Bueno, ayer lo platicabas, nos lo contaba nuestra corresponsal allá en Nuevo León, Judith Medrano, sobre esta idea cruel, la verdad, inhumana que tuvo un grupo de vecinos de una de las colonias pues más, más caras, más exclusivas de Monterrey, de poner tablas con clavos para que los osos que pues bajan de los cerros allá en Monterrey pues no entren a sus casas, no se acerquen a sus casas. Imagínense nada más ustedes la crueldad de esta pues de esta iniciativa, lo podemos decir a llamar así, pero es una verdadera crueldad. La Junta de Vecinos de la colonia Olinalá en San Pedro Garza García distribuyó estos clavos. La autoridad los exhortó ayer, así nos dijeron, los exhortaron a que quitaran las tablas con clavos. Pero el tema no tiene que ver con exhortar absolutamente a nadie, tiene que ver con hacer cumplir la ley. Cualquier persona que en México busque infligir dolor o tratos crueles hacia animales, pues tendría que tener una determinación, una acusación legal. ¿Por qué? Pues porque está en la ley. Y además los osos están protegidos por la legislación nacional, porque están también en una calidad de de especie vulnerable. Le han entrado a este tema desde la sociedad civil y tengo en la línea a Ivonne Escárcega, activista de Prodefensa Animal AC. Muchas gracias, Ivonne, por conversar con nosotros.
3: Gracias, Ana, por interesarte en el tema y por invitarnos a participar.
21: ¿Qué está sucediendo? Digo, además del exhorto, platícanos un poco cuál es el contexto, Ivonne.
3: Bueno, realmente, diste al clavo, efectivamente, ahora que viene al caso, ¿no? Es un delito federal y también es un delito estatal, y vamos a hablar más adelante de eso, pero realmente la postura de PRODAN es que reconoce que el ingreso de un oso a una vivienda es una situación seria y que la seguridad de las personas debe protegerse. O sea, nuestra postura no enfrenta a los vecinos contra los osos. Uh-huh. Exige prevención, manejo técnico, coordinación con las autoridades para evitar el conflicto sin causar daño a la fauna silvestre. Que esto es un maltrato, sí es. Que es ilegal, también es. Que deben retirarla, si no solo exhortar. Definitivamente. Entendemos perfectamente la preocupación de los vecinos, que un oso entre a una vivienda es una situación seria, que puede generar miedo y pues, realmente debe atenderse. Nadie está proponiendo que una familia ponga en riesgo su seguridad ni que permita la entrada de un animal silvestre a su casa. Precisamente por eso creemos que la respuesta tiene que ser responsable, técnica, pero sobre todo preventiva. Sí estamos muy preocupados, Ana, por la información difundida respecto a la entrega de estas tablas cubiertas con clavos tal y cual como la vimos.
21: Sí.
3: Y que puede ser que las mejores prácticas de otros países pues sean bienvenidas cuando estos especialistas que las recomiendan también entienden nuestra situación diferente en especie, en territorio, en circunstancias, en cultura respecto a la coexistencia con los osos y al manejo de los residuos. Una tabla con clavos no es un método inocuo para ahuyentar a un animal. Si un oso pisa uno de estos dispositivos, puede sufrir heridas punzantes profundas en sus almohadillas, hemorragias.
21: Inaceptable. Lesiones. O sea, es que, a ver, Ivonne, es que es totalmente inaceptable. O sea, esta no puede ser la respuesta, lo cual no quiere decir que no deba haber una respuesta. Ahora, a mí sí me gustaría primero entender por qué la autoridad nada más exhorta y no retira, porque la autoridad tiene eso, autoridad de es como si yo pongo una barricada en mi calle porque decido que pues es mi calle, pues va a llegar la autoridad y va a quitar esa barricada. No me va a debatir, no me va a exhortar a quitarla, me la va a quitar. Entonces, ¿por qué no está actuando aquí? No está actuando aquí porque los vecinos son muy poderosos, ¿por qué qué, Ivonne? ¿Qué está pasando ahí?
3: Yo creo que la respuesta tiene que ver con el tema de recursos. De entrada, siento yo que lo que hizo, y sí le reconocemos y le agradecemos a Parte Civil Silvestre en Nuevo León, que haya exhortado a suspender la entrega y la colocación de dispositivos y que se haya ofrecido a hacer como visitas técnicas y diálogo con los vecinos. Yo creo que no tiene que ver con que un vecino sea más poderoso que otro. Uh-huh. Siento yo que en cuestión de animales y en cuestión de temas federales, muchas veces no tenemos los recursos suficientes, por ejemplo, de la Profepa, para tener elementos y para tener, no sé, esta coordinación y sobre todo aplicar la ley, porque aquí estamos hablando de un delito federal. que realmente aquí esta fauna silvestre está protegida. O sea, las fuentes oficiales de la Profepa identifican al ursus americanos en la NOM 059 como dentro de la categoría en peligro en extinción. Ajá. Y el artículo 420 del Código Penal Federal contempla delitos contra la biodiversidad, incluido dañar ilícitamente individuos. Y además, pues olvídense, tenemos el cuarto constitucional, que está prohibido en todo el país el maltrato de animales. O sea, el Estado mexicano debe garantizar la protección, el trato adecuado, la conservación y el cuidado de los animales. En los términos que señalen las leyes respectivas, y en Nuevo León también tenemos una ley estatal que protege a los animales contra estas medidas. Nosotros vamos a presentar justo el día de hoy una denuncia contra quien resulte responsable para quitar estos dispositivos que lastiman a los osos. Pero realmente creemos que la solución no está tan solo en culpar a los vecinos o en culpar a los osos. Necesitamos una labor conjunta. Necesitamos que la comunidad entienda que tiene que hacer cambios, que el oso tiene un olfato extraordinario y que los residuos y la manera en la que los ponemos a su alcance, tanto para que puedan acceder a ellos y desbaratarlos, sobre todo si vivimos al lado de áreas naturales protegidas, es crucial. Sí, claro. O sea, necesitamos tener un cambio de hábitos y necesitamos, junto con la mano de las autoridades, no podemos hacerlo solos tampoco, y con la gente que tiene la especialidad en la conducta del oso y que puede también prever los accidentes que creemos que pueden pasar si no actuamos a tiempo. Aquí es hora de actuar, hora de educar, hora de intervenir, hora de cambiar la situación, porque vivimos en una tierra de osos, efectivamente, y cada vez más, Ana, se dan permisos de construcción en áreas donde no deberían de estar las casas. Uh-huh. No es que los osos estén bajando, nosotros estamos subiendo. También es un tema de platicar sobre los permisos de construcción y sobre el impacto que estamos causando a las áreas naturales protegidas, sobre todo en Nuevo León, que vivimos al lado del Parque Nacional Cumbres.
21: Bueno, pues vamos a seguir en el tema, Ivonne. Creo que tienen que actuar las autoridades ya, o sea, no hay que dejar pasar más tiempo. Esta crueldad no puede seguir siendo la política de ninguna junta de vecinos ni de ningún lugar, sobre todo, como tú dices, Ivonne, pues es tierra de osos y hay que convivir y hay que aprender a respetarlos y a que no se les ponga en peligro, sobre todo una especie pues tan amenazada como esta. Vamos a estar en el tema, te agradezco por lo pronto.
3: Ana, hay un dato importante que es importante decirlo aquí. No es que tengas una tabla, puede hacerte acreedor una denuncia penal, pero sí que el oso resulte lastimado por la tabla que tú pones, te puede hacer acreedora de 300 a 3,000 multas según el Código Penal Federal. Esto representaría de 100,000 hasta 1,000,000 de pesos, y esto depende mucho también de la capacidad
21: de daño, ¿no?
3: Económica de la persona provoca el daño. Y que esto, ojo, es también no nada más para quien cometió la imprudencia de poner estas tablas ahí, sino para quien las distribuyó. Entonces, sí es importante también saberlo para que tus radioescuchas o la gente que está escuchando tus noticias realmente sepa que hay una repercusión federal importante en que si un oso resulta dañado.
21: Pues te agradezco muchísimo, Ivonne.
3: Gracias a ti.
21: Gracias, un abrazo. Oigan, la acaba de sacar el diario, el muy influyente diario New York Times, un largo, largo artículo en sus dos versiones, en inglés y en español, que tiene que ver con Andy López Beltrán. Y más allá del contexto que ofrece el New York Times en torno a el papel que jugó López Beltrán en el sexenio de su padre y en pues la primera parte del sexenio de la presidenta Sheinbaum, el artículo habla en general sobre pues hasta dónde va a llegar la presidenta para enfrentarse a figuras poderosas precisamente como Andy López Beltrán. Habla de pues dilemas que tiene que enfrentar o que está enfrentando la presidenta Sheinbaum, pero eso no es realmente lo relevante. Lo relevante del artículo es que revela que dos agencias de seguridad de los Estados Unidos están investigando a Andy López Beltrán. Están analizando los alegatos sobre los supuestos

Ramos se ha puesto en contacto con funcionarios de las fuerzas del orden de Estados Unidos a través de intermediarios en múltiples ocasiones este año, pero ambas partes no han mantenido conversaciones formales, de acuerdo con tres personas familiarizadas con las gestiones. Es decir, un poco como lo que hemos escuchado de Marina del Pilar, ¿no? Que los audios que se han revelado de Marina del Pilar buscando contacto con las autoridades de Estados Unidos, buscando llegar a un acuerdo con las autoridades de Estados Unidos, dice el New York Times, lo mismo ha estado haciendo Andy López Beltrán este 2026. 8:48, vamos a la pausa. Tenemos más al volver.

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1: 8:48. 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
16: 8:51.

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7: Carlos Pérez Ricart, ¿cómo estás?
8: Ana Francisca Vega, buenos días, ¿cómo estás tú?
7: Pues yo bien, ¿tú en Alemania? ¿Sí estás en Alemania, Carlos?
8: Sí, todavía estoy en Alemania, ya me regreso a México esta semana.
7: Oye, ¿cómo estás viendo, cómo viste el tema de las designaciones de Morena de sus candidatos rumbo al proceso 2027, junio 2027? ¿Te pareció ahí los últimos 7 que anunciaron ayer, la verdad, interesantes en términos de lo que te dicen de la balanza de poder dentro de propio Morena, ¿no?
8: Bueno, me tocó verlo desvelado, entonces terminamos hasta la madrugada de acá, pero no me quise perder pues ninguno de los nombramientos. Yo creo que es muy interesante como crisol, justamente para observar como caleidoscopio de la política mexicana. Y justamente para el programa de hoy presenté o preparé 5 puntos que me parece que podemos comenzar a utilizar para intentar entender lo que sucedió ayer, Ana, si te parece. Lo primero, pues no olvidar que estamos ante actos anticipados de campaña. Es una ilegalidad que ya hemos normalizado y que la oposición ya decidió copiar, pues ellos también ya están en el mismo proceso. Pero a menos de que yo me equivoque, estamos todavía en septiembre y la elección es en junio. Entonces todo esto no debería estar sucediendo. Se están adelantando los tiempos y eso no está bien y eso no es normal. Y está mal que la oposición lo haga, pero está mucho peor que eso nazca del partido en el poder, ¿no? Me parece que estamos normalizando algo que no está bien, que no es correcto y que ya aceptamos como algo dado. No puedo estar de acuerdo con eso, Ana. Uh-huh.
7: Estoy de acuerdo. Sí, adelante.
8: Sí, ¿no? El segundo punto es que, no sé a ti qué sensación te dio, por lo menos a mí me pareció un proceso desaseado en las formas y en el fondo. O sea, no puede ser que comenzara a las 10 de la mañana el proceso y terminara pues a las 12 de la noche, 11 de la noche. Uh-huh. Creo que era ya muy, muy tarde, ¿no?
7: Sí.
8: Dejó ver más conflicto que unidad, ¿no? Y que los equilibrios dentro de la 4T son mucho más inestables de lo que parecen. En algunos casos ganan los gobernadores, ¿no? en algunos casos gana la presidencia, y en algunos casos las tribus, ¿no? Pero en Campeche, en Colima, en Michoacán, en Sonora, en Zacatecas se imponen los gobernadores. Pareciera que en Palacio Nacional se impone en Chihuahua, en Guerrero, en Sinaloa, y no es claro que haya un solo poder. Eso es muy interesante porque, como dijimos la semana pasada, me parece que se pone en disputa la idea de que pues solamente se manda desde Palacio Nacional. No, creo que desde Palacio Nacional se administra mucho de las lógicas del poder en México, y es una caricatura la idea de una presidenta superpoderosa que fue capaz de imponer algunos candidatos, pero sin duda no de todos, ¿no? Así como digo eso, digo también que el gran ganador de ayer y de los últimos días, yo creo que es el Partido Verde.
7: Sí, caray, eso es, yo creo que, híjole, ese es el gran tema, y por consiguiente, el gran perdedor es el Partido del Trabajo.
8: Ahí vamos, al Partido del Trabajo, del que hablamos también la semana pasada, pero alguien decía en Twitter hoy, y ya no me acuerdo quién, pero yo estoy parcialmente de acuerdo, decía, el político más poderoso de México es el Niño Verde, y ni siquiera está en Morena.
7: Sí.
8: ¿Qué proyecto defiende, Ana? ¿Qué transformación proponen? ¿Qué cree esa gente? ¿No?
7: Sí.
8: Yo no lo sé, no lo he sabido nunca, pero el hecho es que según las cuentas que trae Reforma y he podido más o menos revisar, pues trae a la candidata de Nayarit, se lleva a Quintana Roo, Morena decide no competir en San Luis Potosí, uh-huh, y tiene influencia en Baja California Sur, uh-huh, y además se negó a que fuera Andrea Chávez allí en Chihuahua. Entonces no solamente se trata de que fue un partido capaz de imponer al menos tres candidatos, sino que fue también muro para que no fueran otros en lugares donde no quería que fueran, ¿no? Uh-huh, uh-huh. ¿Con qué poder, con qué dinero, con qué legitimidad, con qué programa político? ¿Quién sabe?
7: Sí. Yo lo decía, perdón, yo lo decía nada más para agregar ahí, Carlos, lo decía al arranque del programa, un partido político que ganó menos del 8% de la votación en las últimas elecciones federales, va a terminar, si es que gana, por supuesto, obviamente todavía falta la campaña, pues, pero si es que gana y las votaciones, podría tener tres gobernaturas, perdón, Carlos.
8: Perdón que lo diga así como si yo fuera un viajero del tiempo, pero las va a tener. Ajá. Uh-huh. Porque, entre otras cosas, este era mi siguiente punto. Morena decidió no competirles en San Luis. Uh-huh. O sea, mandan a un desconocido, ¿no? Eli Cervantes, que ni siquiera estaba en las encuestas. Uh-huh. Dice que a competir allá a San Luis, en realidad están dando por sentado que va a palear la esposa del señor Gallardo, del Pollo Gallardo, ¿no? Uh-huh. Es vergonzoso eso. Y así como decidió no competir en San Luis Potosí, a ver qué te parece esta, Ana. Tampoco decide competir en Nuevo León. Uh-huh. Manda a Clara Luz Flores, una candidata que sacó 14% hace 6 años. ¿Te acuerdas tú? 14% hace 6 años. Probablemente la candidata más débil de las débiles que pueda haber, en lugar de mandar un perfil más interesante, o por lo menos de las propias filas, como Tatiana Cloutier. Y yo no sé si es por un acuerdo con MC, si es un acuerdo con el PRI, o no sé qué, pero deciden mandar una candidata muy débil a no competir. No me explico muy bien cómo el partido en el poder, con 8 años de gobierno, que se dice transformador, no está dispuesto a transformar aquellos lugares donde no está gobernando. A mí me pareció muy decepcionante esa decisión, ¿no? Sí, la de Nuevo León. Como me parecen otras, ¿no? Pero esa en particular no me la logro explicar.
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9: 9:00. 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
1: 916.
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1: 921.
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2: 935.
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2: 9:39.
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18: Las 10 en punto.
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Hola, hola, muy buenos días. Estás escuchando Exa FM 98.5. Es martes 29 de septiembre. Ya ando por aquí en la cabina naranja. Qué gusto de verdad saludarte y arrancar prácticamente la semana a tu lado en este día 2 de la semana. Espero que te encuentres de maravilla y también espero que te reportes conmigo para que me cuentes qué estás haciendo, dónde te estás poniendo Exa y por supuesto qué quieres escuchar a través de las líneas exactas. Que recuerda, tenemos diferentes formas de estar en contacto a través de las redes, a través de las líneas telefónicas. Número en cabina 515-9733. Y bueno, pues te voy a dejar con más música y regreso de volada para seguir platicando contigo. Yo soy Cris Cortés, bienvenido, bienvenida. Estás escuchando Exa FM 98.5.

Ya son las 10 de la mañana con 11 minutos en Exa FM 98.5. Ponte Exa, arrancando estas dos horas que la verdad son increíbles estar a tu lado aquí a través de la estación naranja Exa FM 98.5. Oye, qué rico clima el de hoy en la ciudad de Oaxaca, 24 grados centígrados es lo que marca el termómetro. Está el solecito a todo lo que da. Hoy la máxima será de 27 grados y la mínima de 16. Y pues bueno, a disfrutar este hermoso día. Pues hay que salir al sol, hay que salir a que nos pegue tantito, ¿verdad? A que nos ilumine un poco, pues, esa conciencia para, pues, ser felices. Y bueno, pues también cuéntame, ¿qué estás haciendo en este momento? ¿Dónde andas? ¿Dónde me estás escuchando? ¿Estás en tu trabajo? ¿Estás en casa? ¿Estás en la oficina? ¿Vas manejando? Platícame, ya sabes que hay diferentes formas de estar en contacto directo. Me puedes llamar directamente aquí a la cabina, al 515-9733, o bien mándame un WhatsApp al 951-313-0529. Pero de igual manera, si tú en este momento tienes a la mano el celular y andas ahí revisando, scrolleando las redes sociales, recuerda que nos encuentras en Facebook y en Instagram como @exafmoaxaca. Y yo soy Cristian Cortés, recuerda, contigo en esta mañana de martes 29 de septiembre, ya prácticamente cerrando este mes. Aquí quédate porque tengo muy buena música. En los controles está acompañándome el buen Checo Díaz, que se reintegra a esta cabina exacta en el ambiente laboral. Bienvenido, Checo, ya te extrañábamos. Y pues bueno, vámonos con más música. Los voy a dejar con esto de Alan Walker, que se llama Bitter Off, y lo escuchas aquí en la Estación Naranja. Regreso de volada, Pontexa.

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1: 10:20.
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1: 10 de la mañana con 27 minutotes en Exa FM 98.5 en todas partes, ponte Exa. Yo soy Cristian Cortés, recuerda contigo, hasta las 12 del día acabas de escuchar este temazo bastante rosa, ¿verdad? Este man con el tema Reina Leona a través de la Estación Naranja. Oye, por si no lo sabías, fíjate que hoy martes 29 de septiembre hay una efeméride que nos interesa a todos y es como para hacer conciencia, porque fíjate que hoy es el Día Internacional de Concienciación sobre la pérdida y el desperdicio de alimentos. Ojo, se celebra el 29 de septiembre gracias a un decreto oficial establecido por la ONU y cuyo principal objetivo es evitar que los alimentos pues se desperdicien, ¿verdad? Y es que en serio, no estamos hoy en día para desperdiciar alimentos, ¿eh? Sobre todo porque también existen países donde los índices de pobreza pues van en aumento cada día y ya quisieran un plato de alimento. Así que el desperdicio de alimentos sigue siendo un grave problema en un mundo donde el hambre pues va en aumento. Se desperdicia a veces en los hogares, en la restauración, en los comercios. Así que bueno, ojo por ahí. ¿Tú de qué forma cuidas los alimentos? Fíjate que hay muchas familias que desde pequeños los padres los motivan a no dejar nada en el plato, a cuidar la comida, a refrigerarla y sobre todo a hacer las porciones que uno va a consumir, ¿verdad? Porque a veces hacemos de más, se queda y se desperdicia el alimento. Así que dime de qué formas tú cuidas los alimentos. Ya sabes que pues me puedes escribir, podemos platicar acerca de este tema, podemos dar recomendaciones a todos los radioescuchas que se están poniendo Exa. Escríbeme al 951-313-0529, que es el WhatsApp exacto, o mándame un mensaje directo en redes sociales. Recuerda que nos encuentras como @ExaFM Oaxaca. Yo soy Cris Cortés, Cris con H y Cortés con S. Y mientras, yo te voy a dejar con más música para que sigas disfrutando de la Estación Naranja. Así que súbele porque llegan Los Ángeles Azules y Tini con ese tema que se llama Pael. A bailar en todas partes, ponte Exa.

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2: 10:41.
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¡Cómo me encanta esta rolita! Es de mis años de antro. Es Jennifer López y Pitbull con el tema On The Floor en Exa FM 98.5 Ponte Exa. Seguramente a ti que ibas de antro antes también te gusta esta rolita. Cuéntame. Oye, quiero saludar en este momento a todos nuestros amigos que andan a bordo de su unidad, ya sea en taxis, ya sea en urbanos, en mototaxis. Yo sé que ustedes también se ponen Exa. Un saludo para todos aquellos trabajadores del transporte público en la ciudad de Oaxaca. Y aprovechando este tema del transporte público, quiero platicar contigo de algo bien interesante, porque fíjate que ahora se pretende que los mototaxis sean lienzos rodantes, se conviertan en galerías rodantes prácticamente. Es un proyecto que une transporte público, cultura, inversión y apoyo a los talleres artesanales. Y es que bueno, ahora se pretende que los mototaxis pues estén decorados, ¿verdad?, con diseños que estén inspirados en el cempasúchil, las catrinas, los textiles, las manos artesanas, el barro negro, los milagros y los corazones tradicionales. Y bueno, todo esto para proyectar la cultura oaxaqueña, y así pues los mototaxis podrán rendir homenaje a la alfarería, los textiles, la cultura costeña, serrana, itzmeña, convirtiéndose prácticamente en piezas únicas con las que las comunidades puedan identificarse. Esta noticia yo la vi a través de las redes sociales, por ahí ya andan circulando en las páginas de Oaxaca estos mototaxis decorados, que la verdad se ven bien bonitos. Pero bueno, sobre todo pues es una iniciativa bastante interesante para promover, como te digo, la cultura de Oaxaca, y la intención también es mejorar pues la imagen del transporte público. ¿Qué opinas al respecto? Si ya viste alguna imagen de un mototaxi, o a lo mejor ya viste los primeros mototaxis decorados porque ya se dieron a conocer durante el aniversario número 26 de la Unión de Mototaxis Calicanto, pues se presentaron algunas unidades ya decoradas. Cuéntame si ya viste algunas imágenes y qué opinas al respecto. Ya sabes que me puedes escribir al 951-313-0529, que es el WhatsApp exacto. Yo quiero saber tu punto de vista. Mientras te dejo con más música, llega Ray con el tema Where Is My Husband en Exa FM. Música también para bailar. 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
0: 10:54.
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12: 10:59.
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Ok, estamos arrancando ya nuestra segunda hora juntos en Exa FM 98.5, juntos, juntitos. Espero que te la estés pasando increíble con esta programación que tenemos aquí en la Estación Naranja, que está hecha para que te pongas feliz, para que cantes, para que bailes. Yo soy Cris Cortés y estoy contigo hasta las 12 del día. Escríbeme, ya sabes que me puedes escribir a través de las redes sociales. Quiero saber qué estás haciendo y cómo está pintando tu día el día de hoy, martes, día 2 de la semana, arroba exafm Oaxaca. Así nos encuentras en Facebook y en Instagram. Yo soy Cris Cortés, Cris con H y Cortés con S. Así que bueno, escríbeme mientras te dejo con más música aquí en la Estación Naranja. Yo soy Cris Cortés contigo hasta las 12. 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

Eso que acabas de escuchar en Exa FM 98.5 es de Ariana Grande. Se llama Hate That I Made You Love Me y sonó en la frecuencia naranja. Yo soy Cris Cortés contigo hasta las 12 del día. Oye, vamos a platicar de un personaje que es icónico y sobre todo en las historietas. Bueno, fíjate que un día como hoy, 29 de septiembre, pero de 1964, se publica por primera vez la tira cómica Mafalda del humorista y dibujante Quino en la revista Primera Plana Argentina. ¿Cómo ves? Yo supongo que ubicas muy bien este personaje porque aparte, pues bueno, es muy conocido y te voy a compartir datos curiosos sobre Mafalda. El primero es que siempre tiene la misma edad. Aunque la tira cómica, pues bueno, se publicó durante casi una década, Mafalda mantuvo siempre 6 añitos de edad. Es una niña aparte súper inteligente. Y otro dato curioso es que, por si no lo sabías, este personaje salvó una editorial. En 1970, la editorial Lumen de Barcelona estaba al borde de la quiebra y apostó por publicar los libros de Mafalda, logrando superar la crisis económica gracias al éxito rotundo del personaje. ¿Qué tal, eh? Además, este personaje es muy famoso por sus frases que son icónicas, sus frases célebres, y además que tiene bastante crítica social sus historias, ¿eh? Así que bueno, seguramente ubicas a Mafalda. El día de hoy la estamos recordando aquí en Exa FM 98.5. Por ahí tenemos un problema técnico, pero ya se resolvió. Vámonos con más música. Yo soy Cristian Cortés, recuerda, contigo hasta las 12 del día. Te dejo con Miley Cyrus. Esto se llama Vesper Suites. 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
0: 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Las 11:15.
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0: 11:18.
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7: Lo que estás escuchando es Exa FM 98.5. 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
17: 11:21.
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Respirar de María José en Exa FM 98.5, ponte Exa. Y este acto de respirar tiene mucho que ver con otra efeméride el día de hoy, que es martes 29 de septiembre, porque por si no lo sabías, hoy es el Día Mundial del Corazón, de nuestro corazoncito que hay que cuidar muchísimo. Así que bueno, de esto vamos a platicar ahorita después de música. Vamos a platicar por qué se celebra el Día Mundial del Corazón. Quédate conmigo aquí en la Estación Naranja mientras te dejo con más música. Llegan los Claxons con este tema que se llama Mismo Equipo, y luego Dana y Belinda con Sensualidad Pura, Dolce Vita, aquí en la Estación Naranja. 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
1: 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Me encanta decir es bellísimo. Acabo de escuchar a Dana y Belinda con Dolce Vita en Exa FM 98.5 Ponte Exa. Yo soy Cristian Cortés, contigo hasta las 12 del día. Ya son las 11 de la mañana con 32 minutos. El Checo se está muriendo de risa aquí en la cabina naranja, pero es que bueno, pues así dice Dana y Belinda. Es bellísimo en su nueva y más reciente colaboración. Y bueno, ya, pongámonos serios porque vamos a hablar de una efeméride bastante buena porque, por si no lo sabías, hoy es el Día Mundial del Corazón y se celebra cada 29 de septiembre desde que en el año 2000 la Federación Mundial del Corazón, con el apoyo de la Organización Mundial de la Salud, pues bueno, designara este día con el objetivo de concienciar sobre las enfermedades cardiovasculares, su prevención, control y tratamiento. Y es que de verdad que nuestro corazón es el órgano más fuerte de nuestro organismo. Resiste enfermedades, resiste tristezas, resiste angustias, corajes, desamores, y tenemos que cuidarlo, siempre ver por el bienestar de nuestro corazoncito, porque es el órgano vital que nos da la vida a todos los seres vivos de este planeta. Y se sabe que las enfermedades cardiovasculares pues son la primera causa de muerte en el mundo. Los infartos de miocardio y los accidentes cerebrovasculares se cobran más de 17 millones de vidas al año, según las estadísticas. Así que abusados, a cuidar el cocoro, ¿verdad? Podemos cuidar nuestro corazón. ¿De qué manera? Pues según expertos, con una alimentación saludable, que reduzcamos el consumo de sal, con ejercicio físico y evitando también el consumo de tabaco y de alcohol. Así que bueno, ahí está la extra recomendación hoy en el Día Mundial del Corazón. Te dejo con más música. Llega Camilo con este tema que se llama El Árbol. Yo soy Cris Cortés. 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
3: 11:37.
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8: Continúo contigo en Exa FM, yo soy Cristian Cortés, contigo hasta las 12 del día. 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
3: 11:38.
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3: 11:41.
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Ya son las 11 de la mañana con 44 minutos en Exa FM 98.5. Eso que acabas de escuchar es de Taylor Swift, se llama I Knew It, I Knew You. Y bueno, espero que te haya gustado porque pues ha llegado el momento de decir adiós. Así es, no quisiera yo irme, la verdad es que me encanta estar aquí compartiendo música, escuchándote, leyéndote a través de las redes sociales y también compartiendo este momento juntos en donde quiera que te encuentres, ya sea que te haga yo compañía en casa, en el auto, en la oficina, donde quiera que estés. De verdad, muchísimas gracias por estar en sintonía en esta mañana de martes 29 de septiembre. Estamos cerrando prácticamente ya este mes y espero que lo estés cerrando con el pie derecho. Disfruta mucho este día 2 de la semana. Yo te voy a dejar con más música. Llega Bruno Mars con el tema de Lazy Song y luego viene Jay-Z y Alicia Keys con el tema Empire State of Mind aquí en la Estación Naranja. Con estos dos temas yo me despido de ti. Que tengas un bonito día. Soy Cristian Cortés y en los controles me acompañó el buen Checo Díaz. 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
2: 11:54.
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2: 11:59.
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¿Cómo estás? Muy feliz martes para ti que escuchas Exa FM 98.5, ponte Exa. ¡Qué gusto arrancar el mediodía a tu ladito! Oye, mediodía de muchísimo calor. ¿Qué onda con nuestro otoño? Que no parece otoño. Está como que muy terminando el verano y de repente como que nos llueve, hace frío, pero ahorita la verdad es que el calor está potente. Así que si vas a salir, recuerda ponerte bloqueador solar y mantenerte hidratado, por favor. Porque la neta es como te digo, el solazo sí está pegando. Soy Nay Orozco contigo, ya sabes, hasta las 2 de la tarde. Te acompaño martes, miércoles y jueves para que lo anotes súper bien, porque a mí me encanta estar contigo, acompañarte y sobre todo ponerte de buenas con tus rolitas favoritas. Dani Contreras y Lalo Bunker en la consola master, estamos listos para ponerte la música que sabemos que te encanta. ¿Y qué crees? Te voy a dejar con una canción súper rockerona. Aquí andamos con Tokio, arrancando la semana como se debe, con Jaguares, una canción que seguramente ubicas perfectamente bien porque es de la autoría de Juan Gabriel. Te lo pido por favor, soy Nay Orozco contigo hasta las 2 en todas partes, ponte Exa.

Qué bonita canción acabamos de escuchar. Yo creo que está ideal para dedicársela a esa persona que tanto quieres. Honestamente, yo la siento como muy como para mamá, ¿verdad? Así que bueno, si mi sacrosanta me está escuchando, le mandamos un beso y un abrazo. Oye, por cierto, ya es martes 29 de septiembre. Estamos a nada de acabar este mes. Cuéntamelo todo. ¿Qué tal te ha ido? ¿Cómo lo sentiste? Yo no sé tú, pero siento que de que arrancan los meses con bre, o sea, septiembre, octubre, noviembre, diciembre, como que el año le mete turbo y de repente ya estamos sintiendo que se acabó el año en curso. Así que bueno, cuéntame también tú cómo estás. Recuerda que te puedes comunicar a través del WhatsApp exacto 951-313-0529. Soy Nay Orozco contigo hasta las 2 de la tarde. Recuerda que me quedo a acompañarte martes, miércoles y jueves. Ya Dani está con todo en la consola master para ponerte rolitas que sabemos que te gustan. Viene una colaboración buenaza entre este man y Daniela Espala. Amantes en XFM 98.5. En todas partes, ponte XFM.

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0: 12:19. 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

12 del día con 22 minutos, escuchas Exa FM 98.5, ponte Exa. Ya sabes que soy Nayo Orozco contigo hasta las 2 de la tarde y todavía nos queda un ratote más por estar compartiendo. Acabas de escuchar al guapérrimo Harry Styles con Dance No More, pero oye, yo también te quiero preguntar a ti que me estás escuchando. Ya te estaba yo diciendo que cómo sentiste el mes de septiembre, porque la neta es que sí, como que le meten turbo a los meses, pero te tengo una buena noticia, porque estamos a punto de arrancar octubre, lo que quiere decir que en Oaxaca va a haber mucha pachanga, ya sabes, entre las muerteadas, todo lo que tiene que ver también con los diferentes eventos de Día de Muertos, así que ya sabes, aquí ya nos estamos preparando para el chocolatito, para poner el altar, para poner nuestra casa bien tenebrosa, así que cuéntame también tú cómo estás viviendo este previo a estas fiestas, mientras vamos con Hugel y Ultranate, viene Moving to the Sun, también vas a poder escuchar a Justin Bieber con Nicki Minaj, Beauty and a Beat, en todas partes, Montexa.

12 del día con 29 minutos, escuchas Exa FM 98.5, ponte Exa. Una canción que la verdad siempre nos pone a bailar, que ya tiene sus años, salió por ahí de 2014, o sea, tiene 12 años esta rola. Y la verdad es que, como te digo, es de esas canciones que no importa cuándo las escuches, te sigue poniendo de buenas, te sigue poniendo a bailar. Acabas de escuchar Beauty and a Beat de Justin Bieber y Nicki Minaj. Oye, por cierto, te quiero platicar algo que la neta es bien importante que como mexicanos y como oaxaqueños reconozcamos, porque fíjate que hoy, 29 de septiembre, la exefeméride del día, es que es Día Nacional del Maíz y se conmemora justamente para reconocer la importancia que tiene como base cultural y alimenticia. ¿Tú sabes cuántos alimentos que comemos prácticamente diario vienen del maíz? O sea, entre las tortillas, podemos comer, por ejemplo, el esquite, el pozol. Hay muchísimo que tiene que ver con esto, así hasta los atolitos que de repente encontramos. Así que realmente es importante que valoremos esto, lo que tenemos también, y también lo estemos regateando a los a diferentes agricultores que se dedican a eso. Así que bueno, también te lo paso para que lo tomes en cuenta, para que valoremos el trabajo del campo y sobre todo también para que reconozcamos el maíz como fuente fundamental de nuestra alimentación. Vamos con música, viene Maluma y Shakira, una colaboración más que seguro será un exitazo. Nos encanta Agua, así que súbele a tu radio. Soy Nayarosco contigo hasta las 12 en todas partes, Pontexa.

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1: 1234.
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1: 12.36.
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22: 12.39.
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0: Yo sé que ya ubicaste esta canción porque ahorita, no hombre, Alex Syntek anda hasta en la sopa, literal. Y es que obviamente después de lo que pasó en su concierto, ya sabes, durante el grito en la Benito Juárez, pues todo el mundo andaba hablando de él, de que si ya se volvió loquito, que anda con él, que se le dio una crisis. La verdad es que fíjate que he visto diferentes videos que hablan de que Alex Syntek no solamente es un genio en el tema de la música, de composición y del pop, sino también en marketing. Porque por ahí dicen que justamente lo que él decía que la gente iba a estar hablando de él, justo que está loquito, que le dio una crisis, que se puso de más en temas de todo lo que estuvo hablando en el concierto, pues lo iban a decir. Y sí, esto pasó después, hace un live, y dice que sí, que muchísimas personas también están locos igual que él. Hacía como que por ahí el bob beat de la canción, ya sabes, de que también es súper conocida de él. Y de repente como que otra vez volvió a ser tema, luego nos sale con que iba a ser ya una colaboración de Urbano. Y ahorita, ¿qué crees? Sus canciones están liderando los tops en temas de reproducción. O sea, este hombre, de verdad que si lo hizo a propósito, le salió increíble, porque ahorita todo el mundo está cantando sus canciones. Y si no lo hizo a propósito, pues también le está yendo súper bien. Así que cuéntame, ¿cuál es tu canción favorita de Alex Syntek? Ya sabes que nos puedes contar a través del WhatsApp 951-313-0529. Mientras, te voy a dejar con dos rolones. Viene Maroon 5 con Payphone y algo de Katy Perry. Así que súbele. Soy Naya, los que contigo hasta las 12 en todas partes. 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
2: 1:07 p.m. Qué gusto saludarte desde el ExaMóvil. 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
0: 1-15.
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20: 1:19.
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22: 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Pues regresamos a cabina. 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
15: 1.43.
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18: Qué gusto saludarte a través de XFM 98.5. 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

0: muy amablemente y calurosamente.
1: Perfecto, pues regresamos a cabina y cerramos esta transmisión contigo, Citlali, para que nos cuentes acerca de la forma en que junto con Motorola podemos ser parte de la Fórmula 1, como dice Cristian, el evento automovilístico más importante del mundo. Estamos completamente en vivo a través de Exa FM y en todas partes, ponte Exa. Let's go.

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2: Continuamos en vivo a través de la estación Naranja XFM 98.5. 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
2: 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Y bueno, de esta manera estamos llegando al final de esta transmisión. 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
2: Ahí está, nosotros nos despedimos. Muchísimas gracias por estar en sintonía de esta transmisión en vivo desde el Centro de Atención a Clientes Oaxaca 1. En los controles estuvo el buen Dani y Lalo Zaragoza. También aquí en la parte técnica, el ingeniero Edgar, en el ExaMóvil Héctor, Javier Leiva, Cris Cortés, siguen sintonía de la estación naranja, te quedas con Nay Orozco hasta las 2 de la tarde. 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
0: 2-7. 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
6: 226. 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
2: 240.
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2: 243.
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2: 2:44.
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1: 257.
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1: 259.
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1: 3-1.
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¿Qué tal? ¿Cómo le estás pasando en esta tarde que se está tornando nublada? Martes 29 de septiembre, soy Danubio Ruiz. Buen provecho si ya estás comiendo bien rico, pues invítanos, ¿verdad? Que ya hace hambrita. Me quedo contigo desde este momento hasta las 5 de la tarde para compartir la mejor música a través de EXA FM 98.5. En todas partes, ponte EXA. Acabas de escuchar Golden a cargo de Huntrix y AJ Audrey. Un poquito antes sonó Dua Lipa con Fer de Maná, Oye Mi Amor, la versión live from México, y también escuchaste Taylor Swift con The Fate of Ophelia. Son tres canciones continuas sin interrupción, una probadita de El Buen Gusto Musical de Lalo Zaragoza y de Dani Contreras en la consola Master, juntos haciendo magia, creando esta playlist especialmente para ti que lo estás dando todo, tal vez mientras conduces tu vehículo de motor, tal vez mientras estás preparando la comida en tu casa o en tu centro de trabajo, para aquellas personas que están pues bueno, en atención a clientes, un saludo bien especial, y para aquellos que en este momento se trasladan pues a bordo del transporte público aquí en Oaxaca, pues gracias por escuchar EXA FM 98.5. Soy Danubio Ruiz, al ratito te platico sobre una película que está en boca de todos, rompiendo en las redes sociales y que ni tú ni yo nos podemos perder. Así que mientras te leo a través del WhatsApp 951-313-0529 y me platicas qué estás haciendo ahorita, si ya comiste, qué comiste, qué quieres escuchar también, nos vemos ahora con un tema con el cual vamos a destapar muchos recuerdos. Esta fue la carta de presentación de Lady Gaga cuando casi nadie la conocía y con esto se dio a conocer a nivel mundial. Poker Face, súbela a la radio en todas partes, ponte EXA.

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0: 324.
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13: 325.
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Buenísimo, ¿qué tal? ¿Cómo te va en esta tarde? Justo acabas de escuchar en Exa FM 98.5, Conexión Psíquica con Aitana. Un poquito antes sonó Pompas de Jabón, lo nuevo de Gloria Trevi. Y también escuchaste a las chicas de Harsh, Hannah y Ashley con Si Me Hubieras Llamado Ayer. Soy Danubio Ruiz, continúo contigo hasta las 5 de la tarde. Y en este momento, pues bueno, disfrutando del clima muy, muy fresco, pues hemos tenido, pues bueno, altas temperaturas aquí en la Verdad de Quera. Y también hemos tenido lluvia. Les platicaba que hay fenómenos meteorológicos que causan esta oscilación en el clima, ¿no? Que de repente en la mañana tenemos muchísimo calor y de repente de la nada, pues sentimos ya la brisa, la lluvia y demás. Bueno, es parte de frentes fríos que también están próximos a llegar, previos también a la temporada que conocemos aquí en Oaxaca como Todos Santos, Días de Muertos. Falta un mes, sí, pero ya desde ahorita se hacen presentes algunos frentes fríos que están haciendo su aparición en la República Mexicana. Entonces, pues bueno, según informes del Sistema Meteorológico Nacional, recuerda, este fin de semana podríamos tener lluvia en el estado de Oaxaca. Yo te sugiero, te recomiendo que, pues bueno, incluyas en tu guardarropa o en tu maletita, si es que vas a salir en estos días, pues de trabajo, de paseo o simplemente porque te trasladas de un lugar a otro aquí en la Verdad de Antequera, recuerda llevar un impermeable de esos que ahora se pueden doblar y quedan súper compactos, o tal vez tu sombrilla, tu paraguas, para prevenir y si te llega a tocar un día lluvioso o un momento de lluvia, porque a veces llueve solamente 5 minutos y dices, no sabía, me mojé, quedé empapado y ni siquiera llovió tanto tiempo. Entonces, pues lleva tu sombrilla, tu paraguas, tu rompevientos y prevenidos, por favor, porque la lluvia es muy, muy, muy necesaria. Soy Danubio Ruiz. Ahora nos vamos con más música. Te dejo con la banda mexicana Reik. Este tema a mí la verdad es que me encanta. Se titula Tu Mirada. Súbela a la radio y en todas partes, Pontexa.

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3:49 PM. ¿Qué tal? Espero que estés disfrutando al máximo la playlist de esta tarde en Exa FM 98.5. En todas partes, ponte Exa, justo cuando acabas de escuchar a Calvin Harris y Alesso. Ya se titula Under Control, uno de mis temas preferidos en cuanto a música electrónica se refiere. Oye, te platico. México está celebrando por todo lo alto el triunfo de pues un talentoso joven deportista, formándose como abogado, que ahora, pues bueno, acaba de obtener una presa muy importante a nivel internacional. Y es que el sábado 26 de septiembre en Bangkok, Tailandia, se llevó a cabo el certamen de Mister Internacional. Y ahí, pues bueno, un mexicano, Andrés Briseño, originario de Mazatlán, Sinaloa, se coronó como el ganador. El ganador entre más de 40 aspirantes, hombres jóvenes de diferentes nacionalidades.

participación en este concurso que ya tiene pues más de 2 décadas celebrando, como te decía, el talento, el ingenio, la creatividad y obviamente la belleza masculina a nivel internacional. Entonces, pues bien por Andrés Briseño, él está estudiando Derecho y también, pues bueno, practica diferentes disciplinas deportivas como béisbol, arco, baloncesto, fútbol americano y también está involucrado en la preservación de la fauna y del medio ambiente, en la conservación, por ejemplo, de las tortugas marinas. Se ve que es un chavo que tiene mucho que aportar y vamos a estar escuchando mucho de Andrés Briseño. Felicidades a él y a su equipo. Soy Danubio Ruiz, nos vamos con más música. Súbele a la radio que eso está buenísimo y corre cargo de Blackpink. 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
3: 3:55.
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14: Las 4 de la tarde, 4 en punto.
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Ya son las 4 de la tarde con 10 minutos. Soy Danubio Ruiz. Hemos iniciado nuestra segunda hora aquí en Exa FM 98.5. En todas partes, ponte Exa. Justo acabas de escuchar esto que corre a cargo de Manuel Turizo y Maluma Pambi Chao. Salud, mi reina. Y un poquito antes te presentamos a Karol G con Provenza. Entonces te cuento qué onda con Karol G, que está dando mucho de qué hablar con su última gira y con los invitados especiales que tienen cada concierto. Pues que se arma la fiesta y la polémica, porque el domingo ella tuvo un concierto en Texas y el invitado especial fue Drake. Entonces ahí ellos aprovecharon para cantar en Houston, Texas, esta canción que tienen a dueto titulada Ahí. Y después ella se quedó en el escenario con Drake cuando él cantó One Dance. ¿Y qué creen? Pues que hubo mucho cachondeo, mucho flow, mucha sensualidad en el escenario. Y pues ya las personas especulando en redes sociales si es que Drake, pues bueno, es algo más que solamente un amigo de Karol G. ¿Y saben quién avivó estos rumores? Pues nada más y nada menos que Bruno Mars, porque recuerden que Bruno Mars, pues como que la gente dice que tienen por ahí algo que ver Bruno Mars y Karol G, y entonces a Bruno Mars se le ocurrió subir una fotografía de él viendo sobre la ventana de un avión y escribió algo así que decía: cuando ves a tu crush latina como bailando con alguien más, y etiquetó a Karol G y a Drake. Entonces pues ya están como en un juego, ¿no? De dice él que la va a recuperar, yo no sé si en realidad fue de él, la tuvo o no. Pero traen ese juego que los chavos ahorita tienen una palabra especial para ese como coqueteo que se me acaba de ir. Pero bueno, el caso es que pareciera que es un beso de tres entre Drake, Karol G y Bruno Mars. Tú cuéntame, ¿por quién crees que se decida Karol G? ¿Por Drake? ¿O tal vez el lado más romántico de Bruno Mars le gane y diga, pues mejor con él? Pues recordemos que Bruno Mars tiene raíces latinas, entonces a lo mejor habría más entendimiento ahí, más química. No lo sé, pero de que ella es una mujer que pone nervioso a cualquier hombre, creo que así es. Soy Danubio Ruiz, nosotros vamos a continuar con muy buena música. No le cambies, súbele a la radio que te dejo con El Canto del Loco y Natalia Lafourcade. Esto es Contigo, en todas partes, ponte Exa.

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0: 418. 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
0: 421. 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

4:32 PM. ¿Qué tal? Espero que estés disfrutando esta tarde al máximo. Ya llovió un ratito. Oye, ¿recuerdas que te platicaba hace un momento que en días anteriores de repente llueve a veces 4 o 6 minutos y pum, vuelve a salir el sol? Pues hoy es una de esas tardes. Justo cuando acabas de escuchar a Maroon 5 con eso que se titula Girls Like You a través de EXA FM 98.5. Si no lo sabías, te lo comento o te recuerdo. Maroon 5 regresa con Adam Levine para presentarse en 2 conciertos aquí en nuestro país. Primero, darán un gran concierto en el Estadio Harp, el U, el próximo 30 de septiembre en la Ciudad de México. O sea, que falta ya, pues, bueno, más bien, vieron este gran concierto aquí en nuestro país. Y, pues, bueno, te cuento rápidamente que van a dar otro concierto a los pocos días en Monterrey. Entonces, todavía hay algunos boletos, me cuentan mis informantes, para el concierto del Monterrey el 3 de octubre, o sea, ya la próxima semana, para que cheques por ahí, pues bueno, la posibilidad de asistir al Estadio Borregos. Los conciertos de Monterrey inician a las 21 horas y el concierto, que se llevará a cabo en un par de días en la Ciudad de México, 30 de septiembre, está programado para las 21 horas también, aunque posiblemente por el tema del tránsito vehicular se pues posponga un poquito, pero bueno, si no vivimos en la Ciudad de México, pues tendremos que ir con muchísimo más tiempo de anticipación, porque pues dependiendo desde dónde te traslades, pues a veces es un poquito complicado. No te confíes si dices, no, es que voy a pedir un Uber o cualquier otro medio de transporte, pues a veces el tránsito nos juega malas pasadas, ¿eh? Entonces sería cuestión de que vayas, yo diría, 2 horas de anticipación por cualquier cosa, para que no te pierdas ni un instante de este concierto. Y ya está circulando en redes sociales parte del playlist que probablemente ellos pues desarrollen en su concierto, donde no faltarán canciones como Sunday Morning, Animals, This Love, que es de sus temas más conocidos, She Will Be Love, entre muchos otros más. Soy Danubio Ruiz. Si tú me invitas, claro que te acompaño al concierto de Maroon 5. Si te sobra un boleto, pues me apunto, me anoto, como dicen por ahí. Ahora vámonos con más música. Soy Danubio Ruiz, en todas partes, Pontexa.

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2: 438.
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7: 4.42. 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

Se acaba el mundo, ¿qué tal? Oye, pues que no te acabe, todavía nos falta mucho por vivir, por disfrutar. Y precisamente por eso te quiero comentar que hoy se conmemora el Día Mundial del Corazón. Entonces, este día se ha instituido para crear conciencia acerca de la importancia de cuidar la salud de uno de los órganos más importantes de nuestro cuerpo. Habrá quienes digan el más importante, pero ojo, también está el cerebro. Luego dicen que en el estómago hay un segundo cerebro, un segundo corazón. En fin, el caso es que hoy es el Día Mundial del Corazón y hay que cuidar pues nuestro corazón. ¿Cómo? Pues bueno, previniendo enfermedades cardiovasculares con alimentación sana. Sé que a veces nos encanta comer cosas con asiento, con grasita, qué rico es, ¿verdad? Pero lo ideal es una alimentación balanceada, donde también incluyamos fibra, frutas, verduras y también pues un chequeo médico anual mínimo una vez al año para que el médico experto, el cardiólogo, verifique el estado de nuestro corazón y nos dé pues el tratamiento necesario si es que lo necesitamos o ya sabe las sugerencias para que nuestro corazón lata y lata bonito. Yo desde aquí te digo, come bien, toma mucha agua y también camina porque la vida sedentaria pues es un factor determinante, el factor de riesgo de infartos. Entonces, hacer ejercicio, evita los enojos, a lo loco, a lo tonto, y cuida tu corazón. Soy Danubio Ruiz en la consola master, Dani Contreras y Lalo Zaragoza se quedan contigo hasta las 6 de la tarde. Yo te espero mañana a las 3 en punto y no le cambies, porque ya casi inicia Exa Informa. Súbela a la radio y en todas partes, ponte Exa. Bye.

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0: 5-2. 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
16: Hola, ¿qué tal? ¿Cómo estás? Bienvenida y bienvenido un día más aquí en Ex Informa. Hoy es martes 29 de septiembre y espero que estés teniendo un buen día. Y como siempre, ya estoy lista para acompañarte con información que necesitas conocer. No me demoro más, ya sabes, sube el volumen a tu radio porque vamos a comenzar. Empecemos con información que vale la pena tener muy presente, sobre todo si la próxima semana tienes que moverte por el centro de la ciudad. Pues bueno, con la novedad que la sección 22, específicamente el nivel de educación indígena, anunció un paro de labores de 72 horas para los días 5, 6 y 7 de octubre. Las primeras acciones que tienen planeadas para el lunes 5 es que desde las 6 de la mañana se contempla la instalación de un plantón en el Zócalo y de ahí a las 9 de la mañana una marcha que saldrá de las instalaciones del Exyepo rumbo al centro histórico. Pero bueno, ¿cuál es la razón de todo esto? El sindicato señala que busca atención y cumplimiento a distintas demandas que consideran pendientes dentro del nivel de educación indígena. Además, durante estos 3 días podrían anunciarse nuevas movilizaciones, así que todavía habrá que estar pendientes de las acciones que se vayan definiendo. Y te comento esto desde ahora para que tengas tiempo para prepararte porque podrían haber afectaciones en la movilidad. ¿Sabías que hoy es el Día Nacional del Maíz? El maíz es más que solo un alimento. Estamos hablando de algo que forma parte de la historia, la cultura y la vida diaria de México. Esta celebración nació en 2009 como una iniciativa ciudadana inspirada en las fiestas que realizan comunidades campesinas durante la cosecha de los primeros elotes. Esta fecha también coincide con una celebración muy importante para distintas comunidades, pues es la fiesta de San Miguel Arcángel. Por cierto, un datito interesante que nos ayuda a dimensionar toda la diversidad que existe detrás de este cultivo es que en México se reconoce 64 razas de maíz y 59 son nativas. Y claro, cuando pensamos en maíz, lo primero que probablemente se nos viene a la cabeza es una tortilla. Pero en realidad es que tenemos muchísimas formas de aprovecharlo. La Conavio tiene identificadas al menos 600 maneras de preparar alimentos a base de maíz. Tortillas, tamales, pozoles, tlayudas, totopos y así podríamos seguir. Por eso, esta fecha también busca reconocer el trabajo de las comunidades campesinas y la importancia de conservar las semillas nativas y la diversidad del maíz. Así que hoy, cuando tengas una tortillita en la mesa, acuérdate de que detrás de algo tan cotidiano hay siglos de historia, diversidad y, por supuesto, tradición mexicana.
17: ¿Sabías que Colombia es el país con más especies de orquídeas?
16: Y hablando de comida, vámonos hasta la Mixteca porque en octubre viene un evento que seguramente va a llamar la atención de quienes disfrutan de la gastronomía oaxaqueña. El próximo 11 de octubre, Villa Tejupan de La Unión realizará el tercer festival de la barbacoa y la cerveza artesanal. La cita será en la explanada del Palacio Municipal de 8 de la mañana a 6 de la tarde y van a participar alrededor de 15 barbacolleros y cocineras tradicionales. La idea es que puedas probar diferentes preparaciones de barbacoa y acompañarlas con cervezas artesanales elaboradas en la región. Por supuesto, también habrá chilenas mixtecas, música y danzas tradicionales, para que no solamente estés comiendo y puedas divertirte aún más. Ya te di una propuesta para un interesante plan y sobre todo para que conozcas un poco más de la gastronomía y las tradiciones de esta región de Oaxaca. Ya si llegamos al final de la información de este martes, gracias por acompañarme y por dejarme entrar un ratito en tu día. Que tengas una muy buena tarde y yo te espero mañana con más información aquí en Exa Informa. Y por supuesto, yo te dejo con la mejor programación Exa 98.5 FM. 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
0: 525. 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
2: 539.
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14: 543.
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0: 557.
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13: 6-1. 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